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Bruno Mars abriendo esta nueva hora en 94.3. ¿Cómo estás? ¡Feliz lunes! 18 de mayo de 2026. Hoy es el día de la escarapela nacional. Vamos a decirle feliz día a la escarapela, que es tan hermosa, con esos colores. Y hablando de todo un poco, recién una oyente nombraba a la luna, que está preciosa. El cielo está despejado, 10 grados una décima en este momento, así que si vos viste la luna, si la vas a ver ahora, si la vas a ver después, We Will Rock You en Radio Disney.

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0: Loquita, Reik y Rabo Alejandro en 94.3. Hoy es el día de la escarapela nacional y justamente Kimei está siendo una de ellas.
1: Hola, Kimei, soy de Wilde y me llamo Kimei. Y acá estamos con mi mamá haciendo escarapelitas. Bueno, chao.
0: Besos, Kimei, qué voz más hermosa que tenés. Gracias por compartir ese mensaje con nosotros. Queremos ver fotos de esas escarapelas y estamos pensando cómo puede ser una escarapela creada por nosotros mismos. O sea, la pregunta es la siguiente: ¿cómo sería tu propia escarapela? Por ejemplo, puedes decirnos: mi escarapela sería con forma de café porque amo el café. O sería de muchos colores porque soy una persona feliz. La mía, la de Mar, sería en forma de girasol porque amo los girasoles. ¿Cómo sería tu propia escarapela? A ver,
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0: Queremos mensajes creativos, ¿eh? Y cada vez falta menos para la gira mundial de Karol G viajando por el mundo Tropitour, y en solo 4 días vendió más de 2 millones de entradas. Locura. Estadios en Estados Unidos, Europa, Latinoamérica, agotados solamente en horas. Ciudades que tuvieron que agregar segunda, tercera y hasta cuarta fecha porque la demanda fue realmente una locura. Ella llega con Tropicoqueta, que es su último disco. Ella mezcla cumbia, salsa, merengue, bachata y reggaetón. Es una fiesta latina en mayúsculas. Y la pregunta que nos estamos haciendo es: ¿cuándo llega a la Argentina? Sabemos que es en febrero de 2027... pero falta conocer dónde se va a presentar Karol G con todas sus canciones que nos hacen bailar, que nos hacen cantar, como esta que llega ahora a 94.3, Si antes te hubiera conocido.

0: Dice en 94.3, 9 de la noche, 26 minutos, 9 grados, una décima en Buenos Aires, cielo despejado. ¿Cómo sigue el clima? Te lo cuento. Mañana martes mínima 6, algo de neblina durante la madrugada y la mañana luego cielo totalmente despejado, máxima 19 grados. Ok, el miércoles mínima 7, máxima 16, cielo parcialmente nublado y el jueves baja un poco más la temperatura, mínima 5, máxima 13, sin precipitaciones. Están llegando sus mensajes contándonos cómo sería su escarapela. Y hay algunas muy originales, ¿eh? Así que en un rato compartimos sus mensajes, sus textos en el 11-22-77-94-30. Y además, se vienen Maná, Silvestre Dangond y Marc Anthony para cantarte a vos.
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0: Y May, que hace un rato nos mandó mensaje que estaba haciendo escarapelas, nos comparte foto. Dice, mi escarapela sería de media luna porque me encantan. Y además nos muestra las escarapelas que está haciendo ella y son todas preciosas, Kimei. Así que muchas gracias por mandarnos estas imágenes. Preciosa. Por acá Karen dice, buenas noches. Escuchando la radio por acá con tecito de por medio y mi escarapela también sería una flor. Sería una margarita, aunque también podría ser una cama porque amo dormir. Buen comienzo de semana, dice Karen. Bueno, la mía podría ser una cama también. ¿Cómo sería tu escarapela ideal con algo que te represente? 11 22 77 94 30.

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0: Lady Gaga, Doechii en 94.3. Facu propone que las escarapelas tienen que ser de la siguiente manera. Dice, estaría bueno hacer escarapelas según la región o provincia que nos representa para mostrar las variedades de lugares que tenemos y para presumirnos como país. Facu, tenés razón, estaría buenísimo. Cada provincia con su propia escarapela. Espectacular. Hola Radio Disney, buenas noches. Estos días se me dio por hacer escarapelas. Todavía algunas no las terminé. Mañana voy a hacer más. Soy Silvia de Florencio Varela y gracias por ser mi compañía en mi tallercito. Nos manda foto. Y se ven increíbles. Silvia, son hermosas. Felicitaciones. Y tenemos ganas, Silvia, de llamarte. Así que si estás ok, levanta la mano y decís sí, estoy ok. Y te llamamos y nos contás un poco más de este tallercito de escarapelas que se ven realmente hermosas. Muchas gracias. ¿Cómo sería tu escarapela ideal? 11-22-77-94-30. Estamos hablando de esto en el Día Nacional de la Escarapela. Ahora recibimos a Cazú con Perdón si no te llamé.
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Pablo Alborán, si quisieras, abriendo nueva hora en 94.3, ya 4 minutos pasan de las 10 de la noche y Pablo Alborán está con su gira Global Tour Kilómetro Cero, sigue recorriendo diferentes escenarios. Se viene Madrid, 21 de mayo, después Valencia, Murcia, Sevilla, Zaragoza, Mérida, Granada, Alicante, Las Palmas de Gran Canaria, un montón de escenarios, un montón de destinos, todo esto él lo comparte siempre en sus redes sociales, así que podés chequearlo. ¿Cómo estás ahora? ¿Cómo te encuentra esta noche de lunes? A ver si bajó la temperatura, vamos a actualizar. A ver qué dice el Servicio Meteorológico Nacional. ¿Cuánto está haciendo ahora? A ver, 8 grados 6, con cielo despejado, así que bajó un poco nada más. 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Y ahora disfrutamos de Luis Miguel. Dame.

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0: Ulises Bueno, Dos Amantes en tu radio, y Tini está recorriendo el país con su tour Futura. El 16 de mayo, el sábado pasado, fue el turno de Salta. Una noche increíble y con un toque especial porque llovió muchísimo. Se largó a llover con todo y a pesar de eso, tanto Tini como sus bailarines lo dieron todo en el escenario. Ella además invitó a un fanático del público a bailar con ella en el escenario, así que realmente fue un momento único. Y ella compartió imágenes en sus redes sociales y puso: Salta, gracias por anoche. A pesar de la lluvia y el frío, lo dieron todo. Nos llenaron de amor, energía, pasión y cantaron a más no poder. Gracias por recibirnos de esta manera. Espero verlos pronto. Me hicieron muy feliz y me abrazaron con todo el alma. Así que espectacular el show de Tini por Salta. Ahora se va para Lima, después México, y estas imágenes, lo que se vivió en Salta, también las encontrás en nuestras redes sociales.
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0: Excelente, y además de eso, más novedades de tus artistas favoritos. Seguimos con esta playlist, avanzamos. Llega Mon Laferte, Primaveral.

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0: Quédate con nosotros en 94.3. En minutos, Ace of Base, Manuel Turizo, Maroon 5, te cantan a vos. No te vayas.
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0: estamos apambichados con Manuel Turizo y Maluma a las 10 de la noche 38 minutos de este lunes 18 de mayo de 2026. Hace un rato nos mandó un mensaje Silvia y ella nos dijo: estoy haciendo escarapelas en mi tallercito. Y dijimos: vamos a llamarla, vamos a hablar con Silvia y estamos en comunicación con ella. Hola, Sil.
1: Hola, Mar, ¿cómo andás?
0: Muy bien, ¿y vos?
1: Bien, acá en el tallercito inventando.
0: En el tallercito inventando. Vamos a conocerte un poco más para que los oyentes también puedan conocerte. Sil, ¿vos de dónde sos?
1: Soy de Florencio Varela, ¿sí? Del barrio San Martín.
0: Ajá. ¿Y con quién vivís?
1: Vivo con mi esposo, una de mis hijas y su hija. O sea, con mi hija y mi nieta.
0: Muy bien. ¿Y están ahí todos con vos?
1: Ahora no. Mi esposo está mirando la tele en el comedor y okay. Yo estoy en mi tallercito.
0: El tallercito lo tenés en tu casa, entonces.
1: En mi casa, sí, eso era el dormitorio de los varones y yo fui juntando cosas y ya casi que no puedo entrar.
0: Fuiste recolectando cosas. ¿Vos a qué te dedicas, Sil?
1: Yo era auxiliar de escuelas y bueno, me jubilé el año pasado en julio.
0: Sí.
1: Y siempre hice cursos en la Casa de la Cultura de Florencio Varela.
0: Ah, hermoso.
1: Técnicas mixtas, reciclaje, ahora sigo con técnicas mixtas y reciclajes, ¿sí? También hice perlas enfacetadas, bueno, falso vitró, bueno.
0: Bien, un poco de todo. ¿Y todo eso vos lo vendés? ¿O es para regalarle no, a tus amigos, a tu familia? ¿Es para vos?
1: Vos sabés que yo empecé esto como un escape, ¿no?
0: Sí, un hobby.
1: Como, bueno... Sí, para liberarte, bueno, de tensiones, qué sé yo. Y lo hago, en un momento pienso, porque me compré hasta la mesa, el gazebo, todo para ir a alguna feria, ¿me entendés?
0: Ah, muy bien.
1: A feriar, pero todavía como que no estoy tan decidida.
0: Ah, bueno.
1: Se me falta el empujón.
0: Bueno, desde acá te podemos dar el empujón si querés. O sea, si te gusta hacerlo y tenés ganas, anímate y hacelo
1: sí.
0: Nomás.
1: Sí, vos sabés que fui a la costanera, ahí en Capital, a ver cómo era el tema de los puestos, ¿viste? Uh-huh. Que siempre hay puestos. Y bueno, me dijeron, sí, sí, podés venir porque vos lo que vos hacés, no hay reciclaje acá. Porque uh-huh. Yo pinto latas, le hago decoupage a las latas de salsa grande.
0: Ah.
1: Con los jugos, las cajas así o del puré de tomate grande, uh-huh. Lo abro, hago jarrones, entonces, bueno, decoro.
0: Lo bueno es que vos vas inventando lo que a vos te gusta. Ahora estás creando escarapelas y estás imaginando a ver cómo pueden ser, vas sacando un color, le vas agregando cosas. ¿Cómo son las escarapelas que estás haciendo ahora? Porque nos mandaste una foto, pero queremos saber cómo las haces, ¿de qué están hechas?
1: Bueno, están hechas con monedas. Están hechas con perlas, con cintas, ¿sí?
0: Muy bien.
1: Una amiga me dice, una vecina que también hace cosas, me dice, Silvia, ¿por qué ya que tenés tantas perlas, ¿por qué no haces escarapelas con perlas?
0: Divina.
1: Y bueno, hoy, claro, y fui a comprar alguna cintita y desarmé unos aritos que me habían regalado unos años atrás y hice una como tipo de la guardapampa.
0: Sí.
1: En celeste y blanca, y la florcita que tiene en el medio, que es celeste y blanca, es de unos aritos que me regaló una compañera en una escuela hace muchos años.
0: Buenísimo, porque dejás bueno, volar tu creatividad, entonces.
1: Claro, sí, sí. Sí, es toda imaginación de cada uno.
0: Muy ¿viste? Bien, muy bien, Sil. ¿Y podemos ver tu arte en algún Instagram? ¿Tenés alguna página?
1: Sí, Creaciones Silvia Aquela.
0: Aquela,
1: la tengo en el Facebook.
0: Ok, Aquela, así como suena. Creaciones, claro, Silvia Aquela.
1: Creaciones, Silvia Aquela. Termina siempre con A, como yo digo, y empieza Aquela con A, porque también soy scout.
0: Muy bien, entonces a seguirla a Silvia, que hace cosas preciosas. Y bueno, si el día de mañana te animás y finalmente vas a alguna feria, acá estamos para promocionarte. O sea, vos nos llamás y nos decís, chicos, el fin de semana voy a estar en tal lugar y nosotros te hacemos el aguante.
1: Bárbaro, buenísimo, buenísimo.
0: Vamos, sí.
1: Me encanta. Yo bueno. Estoy todo el día con la radio. En el tiempo que estoy, yo me levanto y antes de higienizarme ya prendo mi radio.
0: Muy bien, nos todos encanta acompañarte. Días. Muchas gracias por estar ahí. ¿Ya comieron ustedes?
1: Bárbara. No, todavía no.
0: Ah, ah, ah. ¿Qué van a comer?
1: Pollo al horno con unas papas al natural.
0: Hermosísimo, qué rico. Bueno, buen provecho, besos para toda la familia.
1: Gracias.
0: Nos encanta que nos compartas todo lo lindo que haces, así que seguí haciéndolo y te mandamos un abrazo gigante. Gracias, Sil, por escuchar 94.3.
1: Mil gracias a ustedes por ser la compañía de cada día, como digo, todos los días. Mil gracias.
0: Qué lindo. Besote y abrazo.
1: Gracias,
0: besos. Que tengas chau, linda chau. Semana. Chau, chau.
1: Gracias, chau.
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Day, canción del Mundial 2026. Faltan 24 días para el inicio del Mundial de Fútbol 2026. Comienza el 11 de junio en el Estadio Azteca de Ciudad de México. Se celebra del 11 de junio al 19 de julio en México, Estados Unidos y Canadá. Vamos, Argentina, Vamos, escaloneta. Mía de Córdoba dice, hola Radio Disney, ¿qué tal? Una escarapela que me represente podría ser una que sea mitad algo de arte y la otra mitad una montaña con un sol y una luna. Saludos, buen lunes. Hermosa esa escarapela, gracias Mía. Y está Sol que dice, mi escarapela ideal la creé yo misma y a partir de ahí empecé a hacerlas por pedido porque a todos les gusta mucho. Se las comparto y les dejo mi Instagram. Se ve la imagen y tiene un moño con los colores de Argentina, celeste y blanco, y abajo dice Oíd Mortales y es preciosa, Sol, gracias. Y vamos a invitar a todos los oyentes a que la vayan a seguir a Instagram, que es @meraki_inspirarte. Meraki_inspirarte para que vean todas las creaciones de Sol. En minutos solo baladas, ahora es de Giran con Shape of You.

hermoso título esta canción. Entre tus alas, Camila, dando inicio a Solo Baladas en 94.3. 4 minutos pasan de las 11 de la noche hasta la 1 de la mañana. Vamos a escuchar solamente baladas y ya estás habilitado, habilitada a contarnos y pedirnos esa balada que es especial para vos. 11-22-77-94-30. Y de todas maneras podés contarnos lo que quieras. ¿En qué te estamos acompañando en este momento? ¿Qué ven tus ojos? ¿Qué te pasó de lindo hoy? Todo lo que sea que estés haciendo ahora nos interesa muchísimo, así que lo podés compartir con nosotros. Y ahora llega una balada de los Beatles, parte de su disco Let It Be, de 1970. Y en el momento en que el álbum se estaba desarrollando en el estudio, se proyectaba que el título de este disco fuese Get Back, motivo por el cual este tema fue interpretado en el famoso concierto en la azotea. Pero finalmente el trabajo fue pospuesto hasta 1970. En Solo Baladas, The Beatles, Let It Be.

0: Come back, player, en Radio Disney. Estás en Solo Baladas. 11 minutos pasan de las 11 de la noche y podés pedir tu balada y contarnos lo que quieras en el 11-22-77-94-30. En minutos, Ricardo Arjona y Metallica.
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0: 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Llega ahora Metallica, y la historia de la siguiente balada cuenta que el cantante y guitarrista James Hetfield escribió esta canción al encontrarse desanimado por estar lejos de su casa. Inicialmente, la canción no estaba destinada a ser grabada, ya que Hetfield lo había escrito para sí mismo y sentía que era demasiado personal. Pero después, meditándolo con los miembros del grupo, los miembros de la banda, finalmente fue incluida en su 5º álbum de estudio, que se titula Metallica, y es de 1992. En solo baladas, Nothing Else Matters, en Radio Disney. Disfrútala.

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1: Hola, buenas noches, ¿qué tal? ¿Cómo andan? Habla Mani y Quilmes. Y bueno, yo quería escuchar hoy en las baladas, si puede ser, de Bonnie Tyler, Eclipse Total del Corazón. Me encantaría, bueno, si se puede escuchar esa. Para Carlos, que todavía está trabajando, en un rato viene. Pero bueno, también tiene la radio en el en la pizzería SAS, en Varela, también la escuchan. Así que lo hice fanático. Gracias, besos.

0: Eclipse Total del Corazón, Bonnie Tyler en Solo Baladas, pedido de Vane de Quilmes para Carlos, que está en el laburo, pronto llega a su casa, y es una canción que sigue siendo la más exitosa de la carrera de Tyler, alcanzando el puesto número uno en los Estados Unidos, Australia, Canadá y el Reino Unido, y que está incluida en su álbum Faster Than the Speed of Night, de 1983. Besos, Vanessa, gracias por este pedido de balada, y así como ella podés hacer vos y pedir esa balada que querés escuchar en el 11 22 77 94 30. Quédate con nosotros porque en minutos esto sigue.
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0: Roma. Te quiero mucho, mucho. En Solo Baladas en 94.3, ya a 20 minutos de las 12 de la noche. Hace un rato hablamos con Silvia, que nos contó que no se anima aún a ir a fiestas para presentar su emprendimiento. Y por acá tiene mensajes. Gabriela de Paso del Rey dice que se anime a feriar. Que una vez que empiece no va a querer dejar más las ferias. Es mi mayor consejo de una feriante que tampoco se animaba y hace 11 años me animé. Éxitos para Silvia, dice Gabriela de Paso del Rey. Hermoso mensaje, muy lindo mensaje. Gracias por estar ahí. Y desde Guatemala nos están escuchando. ¡Qué lindo! Mandando saludos a mis familiares de allá, mientras acá poniendo esfuerzo al estudio y la facu. Esau Recinos. Ok, besotes gigantes. Y tenemos en esta noche un pedido especial.
1: Hola Mar, buenas noches Disney. Qué lindo, qué paz que le da a la mente todas estas canciones tan hermosas. Y yo quería saber si les podía pedir Carrie de Europe. Hermosa, hermosa canción que me lleva a mis lindas épocas de baile. Los quiero mucho, gracias por la compañía. Besos, soy Lili de Quilmes.
0: Besos Lili de Quilmes. Canciones que ayudan a relajar la mente. Y Carrie es una power ballad interpretada por la banda de rock sueca Europe. Así que viajamos a las épocas de baile de Lili y de muchos de ustedes. Nos vamos a 1987 con esta gran balada.

0: Hola, ¿qué tal? 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No te muevas de Radio Disney.
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que tiene Mariah Carey estaría allí en 94.3 en Solo Baladas. Hace un rato escuchamos Eclipse Total del Corazón y acá dicen hola Radio Disney. Justo estaba por pedir esa canción. Felicitaciones por la radio, Graciela de Pompeya. Besotes gigantes para vos. 8 grados 3 décimas en Buenos Aires, con cielo despejado. Pueden seguir pidiendo baladas, contando lo que quieran en el 11 22 77 94 30. Nosotros acompañamos con canciones y en este caso con baladas. Alex Ubago, Me arrepiento.

Brothers, melodía desencadenada, una de las canciones más icónicas del siglo XX, que habla de anhelo, amor perdido, expresando sentimientos profundos de deseo, de espera. La canción evoca emociones intensas. Seguramente que ha resonado también esta letra con muchas personas a lo largo de las décadas. Y fue y sigue siendo la banda sonora de la película Ghost, La sombra del amor, de 1990, protagonizada por Patrick Swayze, Demi Moore y Whoopi Goldberg. Así abrimos esta nueva hora en 94.3, a 6 minutos de las 12 de la noche, y le damos la bienvenida oficial al martes 19 de mayo. Un día lleno de posibilidades y oportunidades. ¿En qué te encuentra esta madrugada? Muchos laburando, otros quizás en el momento té, momento postre, momento café, por irte a dormir. Todo eso lo contás en el 11-22-77-94-30. Llega Starship, balada incluida en su segundo álbum de estudio No Protection, de 1987. Disfrútala en tu radio.

0: hace tanto bien Alejandro Fernández y nos hace bien acompañarte, estar junto a vos en lo que sea que estés haciendo en este momento, y nos gustaría saberlo. Así que podés contarlo en el 11 22 77 94 30. Más baladas en minutos, nada más. No te vayas.
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12 y 20, estás en Solo Baladas en 94.3. Madrugada fría en Buenos Aires, 8 grados una décima con cielo despejado. Y ya en un rato te vamos a contar cómo sigue el clima en los próximos días. Queremos saber qué estás haciendo ahora. Podés contarlo en el 11-22-77-94-30. Ricardo Montaner, por ejemplo, está recorriendo diferentes escenarios. Se presenta en este mes de mayo, en lo que queda de este mes, en Ecuador, después se va a Perú, ya en junio va a estar por Chile, después en Paraguay, después México, Colombia. Está a pleno con su gira y lo recibimos ahora en Radio Disney. ¡Qué placer! Ricardo Montaner, compara un poco.

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0: Thor y Leo, qué gran letra. Necesito urgente que tú sepas de mis sentimientos. Llego a casa, no te veo y tengo ganas de salir corriendo. 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Mi alegría pasó, solo el recuerdo de amor no pasa y al final nuestro caso no es distinto de otros casos. Gran balada que escuchamos en 94.3, 12:30 de la noche. Y tus mensajes, como ya sabes, en el 11-22-77-94-30. Acá estamos para acompañarte con baladas hasta la una. Quédate.
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amor es una de las canciones más representativas del universo musical de Pablo Alborán. Fue incluida originalmente en su segundo álbum de estudio, Tanto, del año 2012, y fue relanzada en 2013 como sencillo en colaboración con el dúo mexicano Jesse Joy, que es la versión que estamos escuchando, aportando una nueva dimensión vocal y emocional a la pieza. Expresa esta canción una búsqueda interna del amor perdido, con una lírica que toca temas universales como el desengaño, la nostalgia y el anhelo. La escuchás en Solo Baladas en 94.3, a 15 minutos de la 1 de la mañana. ¿En qué andarás? Queremos saberlo. Tasmin Archer, Sleeping Satellite.

0: todos, somos Amaral, en minutos vamos a cantar para ti.
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Amaral, Sin Ti No Soy Nada, en 94.3. Ya 4 minutos para la 1 de la mañana, 8 grados 1 décima en Buenos Aires, mucho frío, cielo despejado para hoy, mínima 6, máxima 19. Ok, sube, va a haber neblina durante la madrugada y la mañana y cielo despejado durante todo el día. Mañana miércoles, mínima 7, máxima 16, cielo parcialmente nublado. El jueves baja un poco la temperatura, mínima 5, máxima 13, sin precipitaciones. Y nos vamos al viernes, mínima 6, máxima 14 grados, también sin lluvias. Yo soy Mar, hasta acá te acompañé. Gracias por estar ahí. Compartimos un montón de baladas, un montón de canciones. Y te dejo ahora con Chayanne, Tu Respiración, en tu radio.

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1: Es puro Medellín porque es 100% colombiana. Entre Silvestre Dangond y Manuel Turizo hacen el pacto para acompañarte a abrir los ojos, a empezar con todas las actividades, a arrancar oficialmente este 19 de mayo, porque pasaron 3 minutos de las 6 de la mañana y nosotros también comenzamos con el despertador de 94.3. Otra mañana fría, sí, con 6 grados 4 décimas la sensación térmica, 7 grados 2 décimas lo que marca el termómetro, máxima de 19, el cielo está completamente despejado, vamos a tener una jornada soleada a full, así que de vuelta va a ser otra de esas jornadas donde tenemos que ir caminando bajo la vereda del sol, porque si no, en la sombra se siente mucho más. Y las temperaturas que van a ir bajando, por ejemplo, el jueves vamos a tener una mínima de 6 y la máxima solo de 13, así como lo escuchas. El viernes también la máxima solo de 13, el sábado de 15, el domingo de 17, pero las lluvias no las veo, no aparecen por ahora en el extendido que está mostrando el servicio meteorológico. ¿Cómo va todo? Buen día, ¿eh? Así que si querés empecemos a charlar, manda mensajes, decí lo que quieras en el 11 22 77 94 30. Nosotros te acompañamos con música, como siempre, ahora con esta versión acústica de Buscado Vivo o Muerto. Llega Bon Jovi a la mañana de 94.3. Arriba todo el mundo, empezó el despertador.

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0: Canción dedicada para todos los que están pegando la vuelta después de haber trabajado durante toda la madrugada. Esta canción para regresar de Sebastián Yatra, de Belinda y gente de zona. Ya pasaron 11 minutos de las 6. Quédate con nosotros que ya están llegando mensajes y en un rato compartimos el tuyo. Dale.
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que Me Quiera Más. En la mañana de 94.3 lo escuchás a Marc Anthony junto a Wisin. Ya pasaron 19 minutos de las 6. Hoy, 19 de mayo, Día Mundial del Médico de Familia, que es una figura que con el correr de los años se fue perdiendo. Antiguamente había un médico que atendía absolutamente a todos los integrantes de la familia. Hoy por hoy ya, por los vaivenes, por las cuestiones a veces de las prepagas, por los ritmos que lleva cada familia, esa figura se fue perdiendo. Así que algunos recomiendan rememorar todo eso para que un solo profesional lleve los controles de todos los integrantes de la familia. Hoy por eso se celebra entonces ese día, promueve la celebración en reconocimiento a la importancia de los médicos de familia en la atención de salud en toda la población. Además, es el Día Mundial de la Donación de Leche Materna, también para tener en cuenta, y del espíritu del Juego Limpio. Vos sabés que desde el año pasado se inaugura el Día Mundial del Juego Limpio, una celebración dedicada a promover los deportes practicados con espíritu de amistad, solidaridad, tolerancia, inclusión y no discriminación. Así que bien por el fair play. Seguramente nos vamos a familiarizar bastante con respecto a ese término, el fair play, el juego limpio, en el próximo mundial, que estamos a nada, a la vuelta de la esquina, y va subiendo la temperatura de esta fiebre mundialista que nos empieza a agarrar y sentimos esas cosquillitas de esperanza y justamente cosquillitas de energía, de esperanza, como dije recién, por la cuarta, a ver si se cumple, ¿no? De bordar otra estrella. Bicampeones del mundo, ¡fua! ¡Qué flashazo sería! A gritos de esperanza llega Alex Ubago en la mañana de 94.3.

0: La escuchás a Adele con Hello. Es una de las canciones que te puede acompañar todas las noches, desde las 11, desde las 23 en adelante. Es ahí donde Solo Baladas te acompaña en la programación de 94.3, un clásico que volvió festejando en estos 25 años, en este 2026, así que también nos vamos a dormir todos escuchando Solo Baladas como históricamente se hizo en la programación de 94.3. ¿Cuántos recuerdos, cuántos buenos momentos que estuvimos compartiendo y ahí siempre con vos, poniéndole música a todo lo que hagas? Hoy, ¿qué estás haciendo? Saliendo de casa, recién ahora, 6:31, recién empieza este martes, con lo que cuestan los martes. Contanos vos, ¿desde dónde nos estás escuchando? ¿En cualquier parte del planeta? ¿Dentro de la Argentina? ¿En dónde? Dale, ¿y de qué manera? ¿A través de la aplicación? ¿A través de la web? ¿En alguna radio? ¿En el auto, por ejemplo? Contanos todo y en un rato compartimos eso que vos estás diciendo, dale.
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0: En el despertador de Radio Disney tenemos un mensaje muy especial para vos.
1: Hola Radio Disney, quería un despertador para mi hija Paz, que cumplió años el domingo y no llegamos a grabar el despertador antes. Queríamos dedicarle una canción de Michael Jackson, Smooth Criminal, amor. Te queremos mucho. Feliz, feliz, feliz cumple. Espero que lo hayas disfrutado mucho, mucho, mucho. Esta semana seguimos festejando. Te queremos muchísimo. Papá, Rocco y yo. Un beso, mi amor.
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0: clásico de Michael Jackson, Smooth Criminal, para Paz, que está cumpliendo 13 años. Cumplió el domingo en realidad, pero siempre está bueno recibir un despertador y va a festejar el próximo viernes con amigas. Despertador que es sorpresa y estamos hablando de vos, Paz, deseándote lo mejor desde el domingo. Vienen los festejos, ya pasó el mismo domingo, el lunes, hoy martes y ahora a esperar al viernes para que vengan más regalos, vengan buenos momentos y todo eso que te gusta. Mientras este clásico espectacular que tiene su historia, se escucha todo el tiempo a Michael repetir N.I. Walkey y es justamente en un curso de RCP que estaba haciendo en el momento en que estaban con un maniquí especial diseñado para hacer RCP, estaban dando esa frase para que le preguntaran, obviamente cuando uno está haciendo RCP tiene que estar preguntando si hay alguna respuesta de signos vitales, y ese era el nombre del maniquí, Eni, y es por eso que justamente quedó, después Michael captó esa frase y la puso en la canción que estábamos compartiendo en la mañana del despertador, con mensajes de Maxi que dice: buen día Radio Disney, un día más acompañándome al trabajo y quería dejar un saludo a todos los médicos en general por su gran trabajo día a día. Abrazo Maxi, hoy teniendo en cuenta que es el Día Mundial del Médico de Familia. Una imagen que se fue perdiendo, como te dijimos antes, pero siempre es recomendable desde la Organización Mundial de la Salud volver a esa figura de un médico que esté al tanto de los controles de absolutamente todos los integrantes de la familia. Así que gracias Maxi por ese saludo. 6 de la mañana, 44 minutos, tenemos el próximo despertador para Julia. Recién intentamos hablar con ella, pero casi que no había caso porque le cuesta levantarse en estos días de frío. Arriba, Julia se debe estar riendo. En este momento hablamos con ella, la arengamos a levantarse, pero este frío la invita a quedarse un rato más. Bueno, te dejamos la próxima canción y el despertador que te dedicaron. Julia, arriba, buen día, vamos.
1: Juli, despertate, campeona. Sé que te cuesta mucho levantarte a la mañana temprano, y más cuando hace frío, pero afuera te espera un día hermosísimo, a pesar de que tenés esa materia que tanto odias. Tecno, no importa, una sonrisa y a darle con todo. Te quiero mucho. Besos, mamá.
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0: I Just Might, Bruno Mars, en la mañana de martes, 19 de mayo. Y prepárate, Alejo, que en un rato compartimos tu despertador. ¿Quién más está por ahí? ¿A quién más le programaron un despertador y quieren captar el momento de la sorpresa? Si estás cerca de esa persona que vos sabés que vamos a sorprender, captá el momento, grabalo y después, ¿sabés? Que lo podemos compartir a través de nuestras redes en arroba Radio Disney Ar. Quédate con nosotros, dale, que en un rato tenemos más canciones.
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0: Dardos se llama esta canción. Romeo Santos y Prince Royce casi cerrando esta hora de canciones. Lo que pasa que para finalizar esta hora tenemos el próximo despertador, que es Alejo, el protagonista. Y ahí estamos despertándote, Alejo, cumpliendo 6 años. Te están dedicando una canción que te encanta. Así que atentos todos los fans de Soda Pop, de los Saya Boys, que viene a continuación. Alejo, feliz cumple. Escucha lo que tienen para decirte.
1: Hijo, Alejo, te amamos, amor. Gracias por ser el más graciosito de esta familia, el más pequeño. Que sea un año súper, súper hermoso para vos. Te amamos. Mamá, Valen, Mora y Pogo.
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1: Hola Radio Disney, este es un mensaje para Benjamín, que hoy cumple años, cumple 9, y desearle que tenga un muy feliz día, que lo pase lindo y decirle que lo amamos mucho. Dedicarle una canción de Lucra que le gusta mucho. Te queremos mucho, Benja, de parte de mamá, papá y tus dos hermanas. Muchas gracias.

0: ¿Cómo debe estar cuarteteando Benja? Porque le dedicaron una canción de Lucra. Le encanta empezar bailando cada mañana, que siempre está escuchando 94.3 junto a Kea. Lucra hace Ola Perdida. Buen día a los que recién se suman. Y es el despertador de Benja el que hace que vos también estés bailando, con un mensaje de parte de su papá, mamá y sus dos hermanas. Así que todos comenzando otra jornada juntos, 19 de mayo, buen día para todos, único e irrepetible, con otra mañana fresca, con 6 grados 9 décimas la sensación térmica, con 7 grados y medio lo que marca el termómetro, la máxima que vamos a tener hoy va a ser de 19 grados, bastante agradable, bastante elevada la temperatura para lo que se va a venir en los próximos días, porque las mínimas van a ser realmente bajas. Por ejemplo, el jueves mínima de 6, máxima de 13 solamente, al igual que el viernes. El fin de semana también va a estar fresco, ya te lo estamos anticipando para que vayas organizándote de acá al próximo finde, ¿ok? Bueno, por las dudas, también queremos saludar especialmente a Emma. Sí, Emma, ahí que estás escuchando con toda la familia, felices 16 años, que este día esté lleno de música, alegría y momentos inolvidables. Gracias por ser una persona tan única. Te amamos, Emma, felices 16, te lo dice tu mamá, tu papá y tu hermano Benja, así que lo mejor, Emma, beso gigante también de parte del equipo de 94.3. Tenemos más despertadores, tenemos más canciones programadas a través del 11 22 77 94 30 y el próximo despertador es para Fran, que cumple 10 años. Parece que no va a festejar por el momento, quizás haga alguna pijamada con amigos, pero hoy todavía no lo puede confirmar. Llegando a esta primera década, Fran, hay que festejar siempre. Ahora está con su familia en el auto, esperando su mensaje, esperando este despertador, y escuchá lo que tienen para decirte. Fran, feliz cumple.
1: Hola Fafi, bueno, muy feliz cumple, espero que estés muy contento con empezar este día, que seas muy feliz. Mamá, tus hermanos y tu familia te desean lo mejor, es un cumple distinto, vas a festejar con la familia y espero que disfrutes cada segundo de tu cumple. Te amamos.
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0: Lo poco que yo quiero, canta Morat en la mañana de tu radio. Hubo un incidente en la autopista 9 de Julio Sur, casi altura Caseros, mano al centro, y está generando demoras para los que van al Puente Pueyrredón, por ejemplo, o los que vienen precisamente desde la provincia de Buenos Aires. Contanos si tenés algún otro reporte del tránsito para ayudar a alguien más que se esté conectando con la radio. 11 22 77 94 30. Enseguida tenemos más despertadores. Martina, prepárate que en un rato compartimos el tuyo.
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0: teclado con una onda a la banda de sonido Stranger Things. Me da esa sensación, este 6 de febrero de Aitana, que te acompaña en la mañana de 94.3. Tenemos más mensajes, ahí estamos con vos. ¿En qué parte de la Argentina? Desayunando. Y cuando el café invade, es un aroma riquísimo que queda en tu casa. ¿O no? Contanos todo. Evelyn, buen día, ¿cómo andás?
1: Buen día Radio Disney, ¿cómo andan? Espero que tengan un lindo día todos ustedes y los oyentes. Hace ratito me levanté, me estoy preparando un café bien fuerte. No hay nada más lindo que levantarte y que la casa huela a café. Sí. Y tomarte una buena tacita de café en la cama, con la estufa, con los gatitos, mirando las noticias. Qué lindo. Y si no es eso, como siempre, escuchándolos a ustedes. Ajá. En este momento los estoy escuchando mientras me preparo un rico café. Espero que tengan un lindo comienzo de martes. Les mando un abrazo a todos. Muy buena radio. Soy Evelyn.
0: Las ganas de tener la frazada hasta la nariz que nos diste, Evelyn. Te mandamos un beso gigante. Gracias por esa imagen que nos regalaste. El olor a café, estar en la cama, con esta mañana fresca, divino. Próximo despertador, saludamos a Martina. Martina, buen día y feliz cumple. 9 años para ella. Se quedó sin palabras recién porque la llamamos, se sorprendió. Parece que el sábado va a festejar con amigas. Van a ver Pochoc, va a ver Pochoc, lo quiero decir. Van a ver alguna peli que se llama Campamento con Mamá. Así que un abrazo grande. Muchas golosinas parece que ya están comprando para ese encuentro con las amigas. Lo mejor, Martina, te deseamos todo esto y mucho más de lo que tienen para decirte. Escucha, feliz cumple.
2: Hola Radio Disney, soy Vicky y quería dedicarle este despertador a mi amiga Martina, que está cumpliendo 9 años, y decirle que la queremos. Feliz cumple, Martu. La canción queremos que sea Tan fácil de Chaos.
3: 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Una temporada en la que no faltan las risas.

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1: Hola, buen día Radio Disney, soy Gaby, mamá de Luchi, y quería programar este despertador para desearle lo mejor. Hoy es su cumpleaños, cumple 6 años, y quería decirte, Luchi, que te amo con todo mi corazón, que sos hermosa, que te deseamos lo mejor con papá.
2: Te amamos, Luchi, sos la mejor del mundo.
1: Que pases un día increíble con tus amigos, que estás llevando una torta alfajor para compartir, tus amigos de primerito, y desearte lo mejor, hermosa, te amamos, Luchi.
2: Que pases un día hermoso, hija, te amamos muchísimo.
1: Papá, mamá y Valentino.

0: Y es Gaby, su mamá, la que estuvo programando este despertador, saludándola a Luchi, que está cumpliendo 6 años, y su papá también se animó a hablar en el mensaje. Así que nos gusta que se animen a romper el hielo, que se animen, en definitiva, a programar despertadores en el 11-22-77-94-30. Buen día, quiero saludar a Guillermo Melgarejo, el médico de la familia, en su día, y gracias por atender a todos. Así que al doctor Guillermo Melgarejo le mandamos un gran abrazo. Entonces, estamos llegando a las 7:30 de la mañana. 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Quédate con nosotros que tenemos más despertadores. Filipo, en un rato llega el tuyo, Cata también y más canciones en la mañana de tu radio.
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1: Hola Filipo, feliz cumple.
2: Te amamos mucho, gracias por ser tan dulce, un compañero, por hacer lío, pero divertirnos un montón. Te queremos, que tengas un hermoso día. Estás muy ansioso por este día, así que lo disfrutes un montón. Te amamos, mamá, papá, Carmela y Pietro.
3: Hola, buen día. Mi nombre es Fiorella. Quiero programar un despertador para Totito, que ayer cumplió 6 años y está deseoso de escuchar su nombre por la radio y de que todos lo saluden. Te amamos, mamá, papá, Benja. Sabemos que este año es un año un poquito difícil, pero también sabemos que vas a hacerte un montón de amigos.
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0: Bajo la piel se llama esta canción de Milo J en la mañana de 94.3 para dedicársela a Filipo, que cumple años. Hermoso mensaje de parte de su mamá y su hermana, y también para Toto, Tomás, que cumplió 6 años ayer. Festejó en un salón con juegos, tipo fichines, ¿viste? Bueno, estaban todos sus amigos, los amigos del cole anterior y del colegio actual. Les regalaron un montón de juguetes y el que más le gustó parece que fueron unos cubos para construir. Toto, Filipo, lo mejor para ustedes, buen día. Así compartimos estos mensajes que van llegando. Estamos en la combi de Rolly yendo al colegio IVA de San Isidro Casanova. No, San Isidro, de Isidro Casanova. Queríamos saludar a Meli por su cumple. Quisiéramos que le dediquen una canción. Muchas gracias. Bueno, Meli, todo lo mejor para vos también. ¿Hay alguien más que esté cumpliendo años? Bueno, es el momento de programar algún despertador, ¿eh? Momento de dedicarle alguna canción. 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Galeno te presenta el próximo despertador para vos, Cata, que estás cumpliendo 6 años y nos estás escuchando en el auto, yendo al cole en este momento. Mensaje que es sorpresa. Cata no sabía nada, recién llamamos, nos atendió su mamá y estaba muy ansiosa esperando este momento, captando el momento de la sorpresa para Cata. Feliz cumple, felices 6 años y este es tu despertador, Cata.
1: Hola, buen día. Este es un mensaje de cumple para Catu. Catita, hoy está cumpliendo 6 añitos, hija de mi corazón, mi luz. Llegó tu tan esperado día. Te deseamos con papá que pases un día maravilloso, rodeada de mucho amor como vos te mereces. No cambies nunca, hija. Disfruta tu día. Te amamos mucho con papá y te dedicamos esta canción, Suéltate el pelo de Tini, que a vos te encanta. Pases un día increíble, hija. Te amamos.
0: Besos gigante para vos, Cata, con todo eso lindo que te están diciendo en este despertador presentado por Galeno. 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Y para vos llega Tini, Suéltate el pelo en la mañana de 94.3.

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1: ¡Qué rico, mi amor!

Índigo, cantan Camilo y Evaluna Montaner cuando faltan 12 minutos para llegar a las 8 de la mañana. Tenemos más despertadores y uno para cerrar esta hora es el próximo, el de Fede, que enseguida vamos a estar compartiendo en la mañana de tu radio más canciones, más pedidos de temas que están llegando y obviamente hasta las 9 podés seguir programando despertadores. Pensá a quien querés sorprender, le dedicás algunas palabras, alguna canción, nos dejás el teléfono de esa persona, así llamamos y sorprendemos y así estamos todos siempre compartiendo esas historias que llegan en el 11 22 77 94 30.

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0: sonreímos cuando estamos en ese estado de enamoramiento. Por eso Enrique Iglesias y Juan Luis Guerra lo cantan y explican todo lo que pasa cuando me enamoro, y ellos te lo dicen. Y ya que tenemos tanto amor en el aire, tenemos un mensaje para Estefanía, y dice: Bruno, quiero decirle que la amo y que todo va a estar bien. Gracias, Bruno. Lo mejor para Estefanía. Tranqui, que va a estar todo bien. Otro mensaje con mucho amor dice: quiero dedicarle alguna canción a mi esposa Cintia Lorena Tribulo en agradecimiento por tantos años juntos y por ayudarme con mi problema de salud. Esto lo dice Diego. Un beso gigante. Así que acá estamos con estos mensajes que siguen llegando. Necesito de su ayuda. Maite entra a las 8 y todavía no se despierta. ¡Ey, ey, ey, ey! ¡Vamos, Maite! ¿Qué pasa? ¡Arriba! Maite es el despertador de 94.3. Es un servicio a la comunidad, así que nos acaba de llegar ese mensaje. Entra a las 8, faltan 3 minutos. Me parece que no llegas, ¿eh? Bueno, una llegada tarde para Maite. Ya se está cocinando. Próximo despertador para vos, Fede, que también está yendo al cole. ¿Y qué necesita Fede? Una canción que le gusta. Vamos entonces con ese mensaje y esta canción de Ian Lucas. Buen día, Fede.
1: Hola, este es un despertador para Fede. Estamos yendo camino al colegio Ort en Tigre. Decirle a Fede que lo amamos y que estamos muy orgullosos de él y de la persona y el corazón que tiene. Queríamos el tema de Ian Lucas. Gracias.

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0: Music Session 62 entre Elvisa y J Balvin en la mañana de 94.3 para abrir otra hora en esta mañana fresca con 6 grados y medio de sensación térmica. Pero qué frío que se siente en este martes, máxima de 19. Igual se va a poner más agradable la cosa. Va a estar el sol a pleno, así que el cielo va a estar despejado sin ninguna nube. No hay lluvias tampoco para el panorama que se viene de cara al próximo fin de semana, pero sí las temperaturas van a ir bajando. Por ejemplo, el jueves y el viernes las máximas, sí, máximas, solo de 13 grados. Así que vamos a tener una semana fría y estamos cada vez más cerca del invierno, es lógico. Delphi dice, estoy esperando con mi papá para ir al cole y mando saludos. Hoy es el primer desfile de Evan con su jardín en el aniversario de la ciudad. Fernández Oro, así que mándele besos, ahí vamos a estar, un abrazo, lo mejor para Evan, para el desfile, para toda la ciudad en su aniversario. Estamos compartiendo tus mensajes, ¿qué tenés para decir vos? Romina, ¿cómo estás? Buen día.
1: Buen día Radio Disney, quería decirles que son mi compañía y a través de esta fotito mostrarles que acá en el trabajo me acompañan todas las mañanas y gracias por la excelente música que pasan. Yo soy bibliotecaria en una escuela de Monte Grande, zona sur, así que acá siempre escuchándolos. Un beso muy grande y le quiero mandar un beso a mi hija Oriana, que la amo mucho también y que siempre los escuchamos cuando venimos en el auto a trabajar también.
0: Gracias Romy, para vos, para Oriana, para todos los que empiezan cada mañana escuchando 94.3 y también para la protagonista del próximo despertador, para vos Laura, feliz cumple. Este mensaje lo programó tu hija, ella le dejó este despertador para saludarla y dedicarle una canción de su artista favorito que es Diego Torres. Y el título tiene mucho que ver simplemente con lo que es la vida misma. La vida es un vals. Laura, feliz cumple.
2: Quería programar un despertador para mi mamá Laura, que es el cumpleaños. Quería pedir la canción de Diego Torres, La vida es un vals, ya que es su cantante favorito y su canción favorita. Y muchas gracias.
3: Hola amigos de Radio Disney, soy Diego Torres para saludarte en tu cumpleaños, que tengas un muy buen día, que te pasen cosas lindas y buenas y que lo termines bien. Un abrazo.

por llegar. 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

0: nueva versión de un clásico de Camilo VI. Es David Bisbal el que ahora eligió a Vivir Así Es Morir de Amor para traerla a la actualidad y que todos podamos disfrutar de esta gran canción de la música latina. A las 8 de la mañana, 11 minutos, estás en El Despertador de 94.3. En un rato tenemos más de tus mensajes. Vamos a hacer un repaso de eso que vos estuviste enviando, aquellos textos que te animaste a escribir. En un rato los leemos todos, así que no te vayas. Te quedás con nosotros en la mañana de tu radio. Dale, vamos.
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0: Si no te llame, canta Casu. En la mañana de 94.3 está la abuela Patricia, que quiere saludar a su nieta Grecia por su cumple feliz. Y dice, espero que todos estén muy bien y quiero mandarle este mensaje para mi nietita, la abuteadora. Un beso, Grecia, lo mejor para vos. ¿Le pueden mandar saludos a mis amigas Manu, Noe y Guille? Estamos viajando para el trabajo. Los venimos escuchando desde la autopista tomando unos mates. Gran momento que estamos compartiendo también desde nuestras redes, porque ayer le hicimos una entrevista a un campeón del mundo y se siente espectacular hablar con Oscar Ruggeri. Y hay un fragmento donde él nos dice que cada vez que escucha Radio Disney, porque es fanático de la radio, sí, ya él lo va a decir, es un momento especial para él cuando escucha Casu, por ejemplo, y sube el volumen. Así que te invitamos a que vayas a ver lo que él dice en @RadioDisneyAr. Y de hecho, Clau ya estuvo viendo el video que publicamos en Instagram y le gustó la nota que le hicimos. Clau, buen día.
1: Hola, buen día Radio Disney. Buen día, Pablo. Bueno, acá dando el presente, yendo de Martínez a Chacarita a trabajar antes de arrancar. Que tengan buena jornada a todos. Y bueno, nada, me encantó que le hicieras un reportaje a Ruggeri, estuve viendo por Instagram. Esperemos que el lunes, que es el cumpleaños de River, tengamos un lindo regalo en la previa. Besos para todos, buena jornada.
0: Beso enorme, Clau, hablamos de todo y vamos a ir compartiendo más buenos momentos junto a Oscar Ruggeri a través de nuestras redes. Y de hecho, tan fanático de la radio, nos habló del triple de canciones y obvio del despertador. Entonces le preguntamos si alguno de sus compañeros, campeones del mundo del 86, le hubiera dedicado algún despertador, y esto nos dijo. Oscar, escúchalo.
2: Bueno, ¿le dedicarías un despertador a alguien? Como para ver si hay que recordar a alguno de tus compañeros de aquella selección, alguno que necesitaba despertarse un poco. Tal vez como para dedicarle alguna canción, algún mensaje.
3: Dormido ya había, sí. Por eso. Había algunos que le gustaba. Nosotros, yo no, la verdad que me despertaba bien, pero burro por ahí burro, el negro Enrique, el Vasco, y unos de esos.
2: ¿Dormían un poco más?
3: Dormían, sí. Bien. Me parece que Pasculi también.
2: Le dedicamos un despertador a ellos,
3: sí,
2: entonces.
3: Sí.
2: Perfecto.
3: Mandale un buen mensaje.
0: Ahí está, teléfono entonces para el burro, para todos aquellos recuerdos que empezaban a aflorar, teniendo en cuenta también que se viene la película de Match, el partido, rememorando ese gran encuentro entre Argentina e Inglaterra en el Mundial 86, donde en un solo partido tuvimos la mano de Dios y el gol del siglo. Así que es un gran momento a partir de el jueves. En los mejores cines lo vas a encontrar, y eso es lo que también hablamos con Oscar. Ahora, clásico de In Excess, Beautiful Girl, en la mañana de tu radio.

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0: Ricardo Arjona y Gaby Moreno hacen Fuiste tú, y podemos agregarle un signo de pregunta y te preguntamos, ¿fuiste tú a verlo a Ricardo Arjona? Porque la verdad que fueron tantos, miles y miles de personas en estas 14 presentaciones en el Movistar Arena, y no se sabe si va a agregar o no todavía. Es una seguidilla, es un récord. Es el primer artista solista internacional en alcanzar semejante récord. Lo mejor para Ricardo Arjona, que acá en tu radio tenemos más invitaciones. Así que seguí escuchando, que si no fuiste tú a verlo, pronto tal vez vas a ir, gracias a 94.3. Y si no, fíjate si quedó algo en movistararena.com.ar. 8.31, en un rato, más canciones.
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Si quisieras, Pablo Alborán en la mañana de tu radio, y si quisieras puedes seguir programando Despertadores, te quedan casi 20 minutos, hasta las 9 podés enviar un mensaje, alguna canción que le quieras dedicar a esa persona especial y mañana despertás y sorprendés a quien vos tanto querés, ¿te parece? Dale, mientras compartimos los mensajes que estás escribiendo, como Claudio de Los Polvorines, que dice: hoy operan a mi hijo, así que estamos esperando que llegue la hora, gracias por su compañía. Tranquilo, Claudio, que todo va a estar bien, te mandamos un abrazo a vos y a tu hijo, obviamente. Gracias enormes. La carita de Fede con el despertador que le dieron y que escuchó en la radio fue un mimo al alma. Lo mejor para Fede entonces. Esas son las reacciones que nos encanta poder ver, ¿ok? Más allá de que nos escribís y nos comentás, está bueno que también, si tenés la posibilidad, captes el momento y nosotros hacemos un repaso de las mejores reacciones semanales a través de nuestro Instagram en @radiodisneyar. Buen día, gente bella. ¿Cómo están? Acá levantando a Joaquín, que quiere ir, que tiene que ir al cole. Luego se entrena, aunque la semana pasada me caí. Cosas que pueden pasar. Así que arrancando despacio, que tengan un hermoso día. Y se Vane de Palomar. Paso a paso, tranquila, Vane, uno a veces se empieza a atolondrar y pasan estas cosas. Benny dice: por favor, ¿podrían saludar a mi esposo Carlos, que el domingo cumplió años y festejamos 7 años de casados? Y se festejó el Día de la Armada también. Gracias por la compañía de siempre desde Parada Robles. Buena semana para todos. ¿Quién más está? Por ejemplo, en Salta también, en esa provincia, precisamente desde el Tabacal. Estamos trabajando en la oficina con los chicos Eduardo, Rodrigo y Alberto. Buena semana para todos. Recorriendo la Argentina, distintos rincones que empiezan a aparecer. Y estás vos. ¿Desde dónde? Dale, súmate con tu mensaje y tu historia. Mientras, clásico de Depeche Mode, Strange Love, en la mañana de tu radio.

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Una Vaina Bien canta Silvestre Dangond junto a Sebastián Yatra y empezamos a hacer una recorrida por el país mini con un par de textos que compartimos recién y ahí al toque empezaron a aparecer más, como por ejemplo desde Resistencia, provincia de Chaco, ahí está Juanma y manda un saludo para Joana, un beso gigante y nos dicen como siempre, fiel oyente de la radio, fiel a la radio y a ustedes, así que lo mejor para Joana, gracias Juanma. ¿Quién más está en algún punto de la Argentina? ¿Quién más quiere cerrar esta hora de canciones con la canción Levanta Persianas que se viene enseguida? Enseguida la compartimos, ¿eh? No te muevas, quédate con nosotros en El Despertador de 94.3.

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0: Die Die, se llama esta canción de Shakira y Burna Boy en la mañana de 94.3. Carlos nos está escuchando en la ciudad de Buenos Aires. Dice que está trabajando en el auto con las aplicaciones antes de llegar a su otro trabajo en el ISER. Así que le mandamos un abrazo. Tantos futuros colegas que están en el ISER. Mándale un beso grande a Sebastián Pairetti, Carlos, ya que estás ahí escuchando la radio. Beso grande, parte directiva del ISER, está claro. ¿Quién más está escuchando la radio en este momento? Mónica, sos vos, ¿y qué vas a hacer?
1: Buen día, Radio Disney. Como siempre, haciéndome compañía todas las mañanas, ajá, todas las tardes. Yo yendo a hacer yoga. Muy bien. Hermosa mañana, fresquita, pero con su compañía se pasa mucho mejor. Qué Les bien. Mando un beso, soy Moni de Benavides.
0: Beso gigante, Moni, para toda la gente de Benavides. En una mañana fresca, como ya te venimos anticipando, máxima solo de 19 grados. En este momento 7 grados 2 décimas, lo que marca el termómetro y la sensación térmica. Y se vienen temperaturas más bajas. Por ejemplo, para el jueves la mínima va a ser solo de 6 y la máxima solo de 13. Máxima de 13 también para el viernes, para el sábado de 15, para el domingo de 17. No va a haber lluvias, al menos es lo que marca el extendido. Y hay planes, seguro, desde ahora que empezás a hacer y los tenés que contar, obvio. Y como cada mañana, cerramos el despertador con la canción Levanta Persianas para darle la bienvenida a este 19 de mayo, martes, único e irrepetible. Vamos a darlo todo. Bienvenido, nuevo día. Bienvenida canción Levanta Persianas en la mañana de 94.3. Todo tuyo, va.

0: Sin tu amor es la canción elegida hoy para cerrar el despertador de 94.3 y para que levantemos la persiana, escuchando a Cristian Castro, mirando el cielo completamente despejado. ¿Tenés una ventana? Bueno, aprovechá, mirá, está espectacular. El comienzo de este martes 19 de mayo, como te dijimos, único e irrepetible, a darlo todo, ¿eh? Y a por él, entonces. Ahí vamos, firmes, llegando a las 9 de la mañana. Y a partir de este momento en tu radio, sabes que tenemos media hora de canciones sin cortes. Y dice, dale.
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1: ¡Qué lindo día martes! ¡Martes lindo! 19 de mayo, en esta semana de mayo, ¿cómo andan todos? ¿Cómo han amanecido? ¡Qué necesidad de unos ricos mates! Ya tengo ahí el termo preparado, arranco con vos. Estés donde estés, si arrancaste ya temprano, los chicos ya en la escuela, vos acomodándote, o en el trabajo, o viajando de un lado al otro de la ciudad, Radio Disney te acompaña, no solo en Buenos Aires, sino en todo el país, en el mundo, te diría. Estamos a través de RadioDisney.com. Hoy tenemos invitaciones para ver a un gran artista argentino en esta semana de mayo. Ya lo vamos a develar durante la mañana. Tenemos el triple de canciones que vamos a ver qué nos dispara. El primer mate es el que hace una explosión de ideas en el equipo y vamos a planteártelas a ver si te enganchás. Bajo esa temática, elegir el triple de hoy. Y la música presente siempre, siempre... Karol G. Se viene Karol G en la Argentina y Radio Disney va a estar ahí y te va a llevar.

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Propia versión, ¿eh? Vente para acá. Estás escuchando a Ricky Martín y Maluma. Marianela, buen día, hermosa radio. Qué linda media hora que pasaron hoy. La de las 9 a 9.30, 30 minutos de música sin cortes, claro, Marianela, que tengas un hermoso día. Santiago, hola, buenas, otra vez, como siempre, escuchándolos, soy Santiago y estoy esperando que nos hagan entrar al depósito y mi viejo se olvidó el mate en la mesa de casa. Pero, ¡qué error fatal! Ya arrancamos mal, dice Santiago. Hola, saludos a Pía, Tete y Silvia, que estamos trabajando en el taller de costura. Que alguna se ve mates, por favor. En Melincué están las chicas, provincia de Santa Fe. Estamos en el 11-22-77-94-30 y la idea de este triple es provocar en el otro un no te puedo creer que eligió esa canción. Para bien, ¿eh? O sea, es como el triple con el factor sorpresa en el medio. Elegí tres canciones. Viste que el triple puede estar bueno, sí, le pongo un 10, un 8. No me gustó, más o menos. Pero cuando aparece el factor sorpresa, las devoluciones estallan. Tiene que estar ese tema que llegue directo a la emoción del otro. El triple, ¡nah! No te puedo creer que eligió este temón. 11, 22, 77, 94, 30. Eligen tres, pero uno es el demoledor.

0: Hola, soy Mateo de Conociendo Rusia y en minutos voy a cantar para vos. No te muevas de Radio Disney.
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0: Concepción, Carmen, está preparándose para ir a trabajar y escuchando 94.3.
1: Hola Radio Disney, buenos días, soy Carmen. Acá me estoy preparando para ir a cocinar en un club donde jugaba antes mi hijo, básquet. El club se llama Wild Sporting y me contrataron para hacer la producción de comida.
0: Muy bien.
1: Así que ya va a ser 2 meses que estoy ahí trabajando.
0: Qué bueno, Carmen.
1: Estoy feliz. Feliz porque estoy haciendo lo que más amo.
0: ¡Qué lindo, qué lindo! Sería el mayor deseo que tengo para cada uno de ustedes. Que puedan dedicarse a lo que les gusta. Que el trabajo sea un placer más allá de que sea tu ingreso. ¡Qué maravilla, ¿no? ¡Hola, Lili!
2: Hola, Radio Disney. ¿Cómo están? Espero que estén bien acá escuchándolos en el laburo. Les mando un mega abrazo y espero que pasen un gran día. Soy Lili.
0: Mega, mega abrazo para vos también. Génesis, tenés un triple.
3: Buen día, Radio Disney. Mi nombre es Génesis. El triple que propondría yo es 33 de Lali, Por Mil Noches de Airbag.
0: ¿Mirá?
3: Y Bichota de Karol G. Un beso.
0: Bien, bien, Génesis. Recuerden, 3 canciones y una tiene que decir, oh, qué temón, mirá, la canción que pidió el efecto emoción en el medio. Rock de Casbah, The Clash.

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0: 3 en Radio Disney, 6 minutos de las 10 de la mañana. Qué lindo día. Vamos a tener una semana así, con cielo celeste, fresco por la mañana, pero luego lindo, con máximas de 17, 19 grados. Estamos buscando el triple de canciones que se viene en un ratito. Hay quienes ya están decidiendo, diciendo, por ejemplo, me gustan estas tres canciones, pero esta en especial tiene un efecto así directo al corazón. ¿Te va a producir una emoción o te va a desbloquear un recuerdo?
1: Buen día Radio Disney, Anita, ¿cómo están? Soy Vero y quería elegir para el triple Have You Ever Seen the Rain? Solo se vive una vez de Azúcar Moreno.
0: Mira.
1: In the Shadow de Erasmus.
0: ¡Qué mezcla!
1: Les mando un beso, los escucho desde Avellaneda, los quiero, gracias Radio Disney.
0: Vero, qué tremenda ensalada que hiciste, me gustó. 11 22 77 94 30 buscando el triple. The Killers. En vivo. ¿Cómo viene esa mañana? 11 22 77 94 30. Human.

0: Alejandro Sanz, Elena Rose, Rimowa en 94.3 en Radio Disney. Están pidiendo triples. Estamos buscando a ver el efecto sorpresa que pedimos, ¿no? En ellos. Hola.
1: Hola, Radio Disney. Soy Mirna de Formosa Capital. Bueno, para el triple yo pediría de Cristian Castro Azul. Para el segundo sería Laberizo Pensamiento. Y para el tercero, Rosa de la Oreja de Van Gogh. Muchas gracias. Besos.
0: La canción de la Oreja de Van Gogh es así que llega al corazón, ¿eh? ¿Cuántos recuerdos, Rosa, la Oreja de Van Gogh? Con la historia de la radio en estos 25 años, cuando presentamos ese tema, es un montón. Gracias, Formosa Capital, presente en los triples.
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0: Sion conociendo Rusia. 20 minutos pasaron de las 10 de la mañana de este martes 19 de mayo. ¿Cómo andan por ahí? Conectados en todo el país, RadioDisney.com, eligiendo el triple de canciones, que es un clásico de esta hora. Mirá estas canciones. A vos, Sensei, que estás en la puesta en el aire, operador técnico, que estás desde el principio, del minuto uno en la radio. A ver si te acordás de estas canciones que tienen que ver con los comienzos de la radio. A ver.
1: Hola, buen día Radio Disney. Les habla Janina de Los Polvorines. Quiero programar el triple con mi en el día, que lo empecé medio raro. Quiero escuchar de Sonora Besos Fáciles, de Restart Te Llevo Conmigo y de El Sueño de Morfeo, Ojos de Cielo. Son tres temones que me recuerdan a mi infancia. Total. Son hace muchos años, medio vintage, pero me encantaría volver a escucharlo de la mano de ustedes. Gracias.
0: Medio vintage y también para nosotros. Éramos bebés. Restart, Sonora y El Sueño de Morfeo. 11-22-77-94-30. Háblame de Factor Sorpresa. Vamos a ver qué dice el jurado. Ahora, juntos, seguimos compartiendo la radio con Abel Pintos.

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0: Qué bueno encontrar un amor que te dé paz, por favor, que te dé tranquilidad, que estás como confiado en que estás viviendo una historia de amor verdadera, ¿no? Creo que paz sería una condición fundamental. Si a esta altura yo tendría que... Ya lo tengo, por suerte, alguien que me da paz, qué bonito. Pero, digo, es una bendición, la paz. En el corazón, mental, en el trato, ¿no? El respeto. Fundamental. 11-22-77-94-30. Francisco es el responsable. Estaba trabajando. Le costó... Dijo, primero lo mandó por texto y nos encantó. Y le dijimos, dale, Francisco, manda el audio. Lo que pasa es que estoy trabajando. Bueno, fue un lugar escondido y mandó el audio. Francisco y el triple especial de hoy, que tiene el factor sorpresa. Entre tres canciones, una que digamos todos, ¿qué canción, por favor? ¿Qué canción que pidió Francisco?
1: Hola, Radio Disney, soy Francisco. Quisiera saber si pueden pasar mi triple. Nothing at all, The Police y Your Love.
0: Bien, bien, se animó el inglés. Vamos, Francisco, todavía. Maxi Truso, Nothing at all, Your Love, Outfield y el último, joyita total, impresionante clásico de The Police, arrancó. Y no me digas que no te produce eso. No puede ser que estén pasando esta canción.

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Bueno, dos amantes, ¿dónde están ustedes escuchando 94.3? Queremos llegar a todo el país y queremos recibir mensajes de cada lugarcito donde va llegando la música de Radio Disney desde hace 25 años. Decí presente, hoy tuvimos mensajes de Melincué, Santa Fe, de Formosa Capital, de Misiones, del sur argentino, de Cinco Saltos, Río Negro. ¿Dónde estás vos? 11 22 77 94 30. También recuerden que a partir de la próxima hora tenemos el momento emprendedor, no te quedes afuera. Vamos de a poquito dando un empujón ahí a tus ventas para hacerte visible, para que alguien que esté escuchando la radio diga, ¡ay, justo necesitaba esto! Voy a consultar y puedas tener más seguidores. 11 22 77 94 30. ¿Y qué más? ¡Ay, se nos va! La posibilidad de ver a un artista, como dije, argentino, en esta semana de mayo, que la está rompiendo con sus shows y que es un clásico. No voy a decir todavía de quién se trata, pero anda pensando. No voy a decir eso que me decís que diga. Le digo. ¿Digo la palabra clave? No, si digo eso ya lo sacan. 11 22 77 94 30. ¿Dónde estás? 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Don't speak.

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0: cambiaré y lo voy a decir. Voy a decir la palabra clave para que sepas cuál es el artista. Con una ubicación privilegiada, para vos y un acompañante. Es de Rosario. Y sabemos que Rosario siempre estuvo cerca.
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0: ¿cómo va?
1: Estoy acá desde Chipoleti, Río Negro, escuchándolos. Recién estaba escuchando que lo están escuchando de acá nomás también de Cinco Saltos.
0: Sí,
1: estamos a un 5 kilómetros, 10 kilómetros de diferencia con Cinco Saltos. Bueno, nada, saludos, Nicolás de Río Negro.
0: Nicolás, te dije Natanael. ¿Sos Natanael Nicolás o te cambiaron el nombre? Miren que de Nicolás a Natanael, chicas en producción, ¿qué onda? No, ¿sos Nico o sos Natanael? Bueno, Janina adivinó finalmente.
2: Hola Disney, ¿cómo están? Ay, el artista es Fito Páez, ahí, Janina.
0: Vamos, claro que Fito, y te vamos a invitar a jugar. Es muy fácil. Bueno, digamos, ponele. Si te gusta Fito, lo sacás al toque. Te pasó de identificar, y Fito lo hace en los conciertos, cuando empieza a tocar el piano, están todos los fans ahí viendo, uy, ahora qué viene, qué viene. Y reconocen la intro de la canción, que son grandes clásicos. Vamos a ir escuchando determinadas intros de canciones de Fito y ustedes tienen que comunicarse al 11 22 77 94 30 y decirnos cuáles son estas canciones. Y participás por dos lugares muy bien ubicados, entre comillas, muy bien y subrayado y fosforescente, en el concierto de Fito Páez. A ver si reconoces. El primero. Me dijeron que arranca a veces con este tema, no sé si en esta gira, ¿sí? Fácil, fácil, fácil. Anda anotando. El primero. Y el segundo es... Este es más fácil, me parece. Intros de temas de Fito Páez. Ya van dos, a ver si reconoces el tercero y acá, más para, más clásicos aún, a ver. Ay, qué lindo tema, por favor. ¿Lo tenés? Y uno más, a ver si reconoces este. Ay, ay, ay. Son cuatro canciones de Fito Páez, tienen que decirnos cuál es el título de cada una de ellas y participan por invitaciones para verlo a él.

oportunidad tenemos nuevamente las intros de las canciones de Fito. A ver si las reconoces. La primera, gran clásico. Power. ¿Cómo se llama esta canción de Fito? ¿Y cómo se llama esta otra canción de Fito? Esta es fácil. 11:30. Y Fito Páez. ¿Cuál es la primera, la segunda y cuál es esta tercera canción? Con un sonido tan ochentas, ¿no?

0: 4. Dos lugares para verlo a Fito, lugares exclusivos, muy buena ubicación, única te diría. 11 22 77 94 30, participar.
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Y de Aitana, en un ratito se viene el momento emprendedor. Vamos a descubrir quién se lleva las invitaciones para ver a Fito Páez. Y obviamente también te vamos a invitar a Disney on Ice. La melodía de Dios, ¿la vas a cantar? Tan biónica.

0: Ay, dice Mau y Ricky, sí, así se llama la canción, ¿eh? Ay. Gonzalo, buen día, ¿cómo va? Somos de Mercedes, Buenos Aires, estamos trabajando en el campo. ¿Cuánta gente que nos escucha en el campo? Hemos recibido videos ahí haciendo el trabajo habitual del campo con el tractor o quizás desde algún tambo. ¿Dónde están? Recuerdos que tengo guardado como un tesoro, y ahí nos manda una entrada de Fito. Mirá, Vero, lo que mandás. Fito ahí. Lana roja es de una bufanda que tenía Fito. Ah, mira, tiene en la entrada, forrada con papel celofán, tiene un pedacito de lana roja de la bufanda que tiró Fito al público y pudo agarrar ese pedacito. Eso se llama fan. Eso se llama fan, Vero. En un rato vamos a conocer quién se lleva las invitaciones para ver a Fito. Y Natanael Nicolás, que nos llamó desde Chipoleti, dice, me llamo con esos dos nombres, soy Natanael Nicolás. Mirá vos, Natanael Nicolás, muy bien, felicitaciones. Gran nombre. 11 22 77 94 30. En un rato te contamos cómo hacer para que puedas soñar con este espectáculo que es el preferido en vacaciones de invierno para toda la familia.
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0: Ahí está Carlos Vives en 94.3 en Radio Disney en este 19 de mayo. Y como les decía, cada vez que viene el invierno, vacaciones de invierno, empezamos a decir, ay, ¿a dónde llevamos los chicos? Bueno, vamos a un clásico, a Disney on Ice. 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El 22 de marzo es un día muy especial para Luciano Pereyra y lo volcó en esta canción que llega ahora a la mañana de Radio Disney cuando nos vamos preparando para el momento emprendedor.
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0: Vuelve. ¿Tenemos emprendedores? Sí, tenemos la resolución de Fito también, ya está elegida. Solo voy a anticipar que su nombre empieza con Y.
1: Entonces vamos a la noche hoy, ¿no?
2: ¿A dónde?
1: No te olvides que tenemos la cena en la bodega.
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0: Emprendedor y nos preparamos ya para seguirlos con el celular en mano. Hoy tenemos mucha moda, tenemos juegos y tenemos jarros térmicos, de todo, así que a escuchar propuestas.
1: Paso por el momento emprendedor para mostrarle mi emprendimiento de indumentaria femenina. 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
0: Vamos, Flavia, todavía, Coquet con doble T, guión bajo, indumentaria femenina, unas cosas hermosas. Síganla, Flavia. 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Tenemos más chicas a la moda. Hola.
2: Hola, Radio Disney. Muy buenos días. Mi nombre es Priscila y soy de Lanús. Y acá para el momento emprendedor me gustaría promocionar mi nuevo emprendimiento. Yo actualmente no tengo trabajo y me creé una cuenta de Instagram que se llama Fashion-Girls-Oc. Ojalá me sigan, ojalá me apoyen, me ayuden. Voy a empezar a vender cosas de bijutería, maquillajes, lencería. Y también ropa interior de hombre, así que son la mejor radio.
0: Ah, muy bien, muy bien. Fashion-girls, ok, en inglés, sino fashion, SH, girls, como dijo ella, G-I-R-L-S, ok. De todo un poquito. Bufandones para el frío.
3: Hola, Radio Disney. Gastón de Loma Mirador. Era para comentarle, momento emprendedor. Es para mi hermana. Bufandones, ok, se llama la página. Bufandones de excelente calidad y muy, muy buen precio. Así que nada, espero que lo sigan y que lo pasen. Gracias.
0: Qué lindo los bufandones ahí, tomando mate al aire libre, pero con solcito y tu bufandón.
4: Hola, Radio Disney, buen día, soy Dai. Tenemos un emprendimiento con una amiga que se llama By Dai. Somos una juguetería didáctica, hacemos juegos de madera pintados a mano y unas comiditas para jugar, hechas a mano desde cero. Les dejamos nuestras redes para que nos sigan y nos conozcan. Está todo creado por nosotras, a mano, con mucho amor. Así que bueno, gracias por este espacio, los escuchamos todos los días. Un beso grande.
0: Muy bien, esto es By Dai, arroba, yo no sé si está bien escrito, puede ser VidaiJuegos, ok, Vidai.juegos, lo tengo anotado, arroba Vidai.juegos, ella dijo By Dai, pero debe ser justamente esto de inglés y castellano, ¿no? Vidai.juegos, uno más, me quedaron los jarros térmicos, ¿lo digo ahora o después? Ahora, jarros térmicos. Me fui porque quiero mandar todos, ¿entienden? Son una banda. Débora de Wilde, trabajando haciendo jarros térmicos. Pero no tengo tu Instagram. Bueno, quiero saludar a mi marido Ariel, que los escucha siempre desde el trabajo. Débora, manda el Instagram de los jarros térmicos. Esta canción la pidieron hoy en el triple. Mirá qué justo, y la teníamos programada. Vivi de Temperley, para vos especialmente. 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Aerosmith.

Ahí estás escuchando The Shit, Lady Gaga, Runway. Y tenemos el nombre de quien va a estar viendo a Fito Páez. Pero antes, vamos a recordar un poquito, ¿les parece? Las intros de los temas para ir hablando acerca de las respuestas. Aló, aló, primera canción de Fito. Folie Berger, pero claro. Folie Berger, la primera. Y la segunda, la respuesta correcta es... La Rueda Mágica, claro. Muchísimos han participado, vamos a ver. Empieza con Y, ¿quién fue la ganadora? Vamos a la tercera canción, una de mis favoritas, sin dudas, de Fito Marco.

0: siguiente y definía al ganador o ganadora, y es Pétalo de Sal. Intros de canciones de Fito Páez jugando en la mañana de hoy. ¿Tenemos el nombre de quién va a estar ahí? ¡Hola, Janina!
1: Radio Disney, ¿cómo están? Mi nombre es Janina. A ver, les dejo las canciones que creo que reconocí de Fito. La primera es Falling Berger, La Rueda Mágica, Un Rosarino en Budapest y Pétalo de Sal.
0: ¡Perfecto!
1: Te
0: derramos
1: y espero ganarme las entradas. Besos.
0: Janina, vas a estar en el Movistar Arena. ¡Qué ídola! Felicitaciones, lo vas a pasar increíble porque el lugar es clave y vas a disfrutar de un artista increíble en esta semana de mayo, artistas argentinos.

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May Bruno Mars, y se comunicó Débora de Wilde, que estaba con sus jarros térmicos y no había dejado el Instagram. Es india-sublimaciones. Y en el logo hay un perro salchicha. Y así lo reconoces. India-sublimaciones. El logo de un perro salchicha, ¿eh? Son de Wilde, Avellaneda. Vamos, Débora, todavía. Los perros salchicha. Amo. Un beso al cielo para mi Panchis, que la extraño todos los días. Llega Capo y Camilo juntos. Esta es tu casa, nena.

0: CEO. Están mandando un montón de emprendimientos y están mandando fotos tentadoras. Mira, Carla de Ramos Mejía dice, miren estas cosas deliciosas y dulces que hago para este día de frío. Hago entregas en Cava. Bueno, está bien. Un emprendedor más. Dolce.cuore.26. Mira ese bizcochuelo.
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2: Salud, mi reina. Silvestre, mi hermano. Silvestre, otro. ¿Cómo dice?

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1: 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Buenas tardes. ¿Cómo va? ¿Todo bien? ¿Qué dicen? ¿En qué andan? Aprovecharon esta media hora de música sin cortes para almorzar, para hacer una pausa en el trabajo, un recreo. Bueno, vos estás arrancando a la par nuestra, yendo a la facu, yendo a trabajar. Volvieron los chicos del cole. Bueno, ¿cómo estamos en este martes? Qué maravilla que otra vez tenemos sol, otro día soleado, cómo se agradece, ¿eh? Siempre frío a la mañana, obviamente hay que abrigarse mucho, pero está bueno que a esta altura del día tengamos este lindo sol. 17.8 es la temperatura actual, divino. Y hoy, ojo, se espera una máxima de 19. ¡Epa! Volvemos con la campera en la mano, una vez más. Pero va a estar buenísimo. Bueno, contanos en qué estás, cuáles son tus planes para hoy, cómo viene la semana, en qué te acompañamos. Obvio, 11 22 77 94 30, ahí te leemos, ahí te escuchamos. Atención, que hoy vamos a tener invitaciones para shows de artistas que te gustan mucho. Es lo único que te voy a decir por ahora, pero son shows que tenés muchas ganas de ir, así que iremos dando las señales en esta tarde para que participes. Ahora, con este sol, con esta banda, con esta radio, un día perfecto, estelares en Radio Disney.

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15: Para todos esos amores que dicen ser prohibidos. Y para todos esos que no pudieron ser. Esto dice así.

simpática esta bachata que reúne a Abraham Mateo y Lucra, Último Baile. Anoche estuvo Lucra con la Joaquín, los dos de gala, divinos, brillantes, en la entrega de los premios Martín Fierro, ¿eh? Ahí se lo vio muy bien. Bueno, estamos para algo dulce, aquellos que ya almorzaron, aquellos que todavía están comiendo, se los recomiendo para dentro de un rato. Un clásico es una de esas canciones que sabemos todos, esas que apenas la escuchás, ya la empezás a cantar. Un clásico nunca falla, como el bocadito Maroc de Felford. 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Maroc, el bocadito que ya es parte de tu vida, un clásico como esta canción, que es presentada por el bocadito Maroc de Felford, el primer gran éxito de Britney Spears. 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

0: Balbi Music Session 62. Bueno, estamos esperando novedades, noticias, una nueva session de Bizarrap que vieron que publicó algo. También estamos chequeando, averigua bien su cuenta secundaria. Publicó que en mayo se venía algo. Ahí está con la oreja de plata, que es como su nueva estética, que ya la usó en el Ultra de Miami. Bueno, vamos, Bizarrap, ya estamos a 19 de mayo. Por favor, Bueno, muy ansiosos esperando novedades de una nueva session con Bizarrap y con quién será. En minutos, en tu radio, disparamos una canción de Benjamín Amadeo.
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Un tema para que bailes con la tía, para que le digas te quiero. Ahí dice Maluma con Manuel Turizo de Colombia a Pambichao. Y nos quedamos en Colombia porque sí, porque ha llegado el momento de invitarte a ver el show de Silvestre Dangond. Gran momento para Silvestre, gran concierto. Lo habíamos visto hace unos días que estuvo de invitado cuando estaba haciendo promoción por este show del viernes. Coincidió con la visita de Sebastián Yatra y ahí se subió, fue uno de los invitados en el concierto de Yatra. Y ahora todo el Movistar Arena es para él. ¿Quieres estar ahí? Radio Disney te lleva a ver Silvestre Dangond. Es el momento de mandar un lindo mensaje de vos contándonos por qué te gusta Silvestre, por qué te gustan sus canciones, cuál fue la primera canción de él que escuchaste, que conociste. Bueno, dale. 11 22 77 94 30, dejanos tu mensaje y estás participando por invitaciones para verlo a él, Silvestre Dangond, este viernes en el Movistar Arena. Mientras lo vamos a escuchar en esta novedad, que es anticipo, nuevo disco de Morat. ¿Y quién es el invitado? Silvestre, lo poco que yo quiero en Radio Disney.

0: Non Palidece, One Love, en vivo en el Movistar. Cerraban una noche histórica para ellos, que fue el 24 de abril del 2025, ahí presentando Hecho en Jamaica. Y todos los invitados que estuvieron esa noche pasaron para este superclásico final de Bob Marley. Y acá nosotros escuchamos a Brinsley Ford, pionero del reggae británico, la orquesta popular, la de Leo Valdés, el cantautor francés David Cairol, el argentino Rally Barrio Nuevo. ¿Qué personajes? Y no te va a gustar, ¿eh? Todos unidos por este himno de Bob Marley. Bien los Nompa, ¿eh? A full. 2:10 PM, está Graciela. ¿Y qué nos cuenta en esta tarde? Hola.
1: Radio Disney.
0: Hola.
1: Mi martes viene espectacular. Bien. Estoy en la galería, tejiendo, tomando unos mates, genial, escuchándolos, aprovechando este maravilloso día, lleno de sol, de vida, otoñal, viendo cómo caen las hojas y admirando a mis perros, cómo ellos siguen la sombra del solcito y lo disfrutan. Maravilloso.
0: Obvio.
1: Maravilloso. Soy Graciela de Tigre y les mando un fuerte cariño y abrazo.
0: Grande,
1: a todos.
0: Grace, Tigre, ¿de dónde son los Nompa, justo? Sí, los perros y los gatos también. Encuentran un metro o unos centímetros de sol y ahí van. Está Paola también, que nos saluda.
2: Hola, Radio Disney. Hola, Su. Hola a todos. Acá estoy, recién llegada a casa, escuchando Radio Disney, descansando un poquito para seguir el día.
0: Excelente. Beso para vos, Paola. Y también se suman esta tarde desde Boedo, Griselda, festejando nuestras bodas de plata con Héctor, mi esposo. Pero qué bien, felicidades. ¿Hay planes? ¿Hay algún plan de cenar afuera, de cenar en casa? Bueno, de pasar el día juntos seguramente. Besos, besos para ustedes y que la pasen súper. ¿Quién más? 11-22-77-94-30, contanos vos cómo estás. Mientras escuchamos este clásico también del dúo sueco Roxette, How Do You Do?
3: Así.

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0: Rosalía, Yaritza y su esencia, La Perla. ¿Sabés que la ruta Radio Disney llegó para acompañar el estreno de Star Wars, Mandalorian y Grogu, que podés ver en todos los cines desde el 21 de mayo? Si estás en la zona de Quilmes, atención zona de Quilmes, te puedes dar una vuelta por la Plaza San Martín o un ratito más tarde en Avenida Mitre y Rivadavia. ¿Sí? Atención Quilmes, Plaza San Martín, después más tarde en Avenida Mitre y Rivadavia. Ahí vas a poder participar de juegos y muchas sorpresas. No te pierdas Mandalorian y Grogu. El Imperio ha caído, pero su sombra sigue presente en cada rincón de la galaxia. En esta nueva película, el mandaloriano Din Djarin, interpretado por Pedro Pascal, y su joven aprendiz Grogu, se unen a la Nueva República en una misión que pondrá a prueba todo lo que conocemos de la galaxia. Bueno, atención entonces, zona Quilmes, que ahí estamos con Ruta Radio Disney. Star Wars, Mandalorian y Grogu, estreno 21 de mayo, solo en cines. Mañana, a la mañana, tendremos conductor invitado y será el Carlos Baute, junto a Max Carrá, Amor y Dolor.
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capo, la villa. Está Antonia escuchando, nos deja saludos, linda tarde. Vamos, Antonia. También Rocío desde Quilmes, desde mi emprendimiento de panadería, preparando masitas para los mates. Claro que sí, qué rico. Beso, beso para vos, Rocío. Está Noelia también, que nos deja su presente. Y por acá nos cuenta Romy. Somos Romy y Edu. Vamos viajando hacia Capital por Ruta 2 a disfrutar de una noche inolvidable en el recital de Ricardo Arjona. Bueno, buen viaje, los acompañamos. Quería decirle a Edu que lo amo muchísimo y gracias por compartir conmigo estos momentos únicos. Hermoso, hermoso ese viaje que metieron los dos juntos compartiendo este día. Tocó un día muy lindo y hoy a la noche las canciones de Ricardo Arjona, ¿eh? Bueno, beso, beso para ustedes. Hablemos de Ed Sheeran, que va a estar en nuestro país en el mes de noviembre. ¿Qué tal? Nos encanta que vuelva a nuestro país. Además, desde hace unos 7 años que no nos visitaba. Creo que hubo un par de momentos que nos visitó seguido y bueno, después pasaron 7 años. Podés creer, hubo un momento en que se dedicó a la familia también, se retiró, bueno, ha hecho giras muy grandes. Bueno, vuelve a nuestro país, va a estar el 29 de noviembre en el estadio de Huracán, ¿eh? Mirá qué bien, las entradas a través de livepass.com.ar. Ed Sheeran, Skeletons en Radio Disney.

¿Cuándo puede ser que nos besemos en la calle y que todos nos puedan ver y que nos pillen perreando en los bares? Nunca puede ser, porque así es con él.

Eli Roja en Radio Disney, 2:42. Hoy es el Día Mundial del Juego Limpio, sí, el Día del Fair Play. La Asamblea General de las Naciones Unidas ha declarado el Día Mundial del Juego Limpio a celebrar cada 19 de mayo a propuesta de numerosos países miembros. Con ello, la ONU otorga una especial relevancia al deporte como medio para conseguir una sociedad pacífica e igualitaria. Se celebró por primera vez en el 2025. Así que bueno, hoy celebramos el Día Mundial del Juego Limpio y hoy también se celebra seguramente un juego, un objeto con el que hemos jugado y varias generaciones, porque hace poco volvió a ser tendencia, el cubo mágico. Hoy, un día como hoy, del año 1974, el arquitecto, escultor y diseñador húngaro Erno Rubik crea el rompecabezas mecánico cubo mágico o cubo de Rubik para ayudar a sus alumnos de la Escuela de Artes Comerciales de Budapest a entender la geometría tridimensional. ¿Armaron ustedes? Raymond, ¿vos lo armaste completo? ¿Cuántas caras? Yo no pasé de dos caras. Dos caras también. No, pero hoy hay pibes que te lo agarran y en dos minutos te armaron todo. ¡Una maravilla! Bueno, entonces, como estamos con esto de los juegos y ha llegado el momento de convocarte para el triple de canciones, ¿qué vamos a hacer? Lo vamos a hacer compartido. Alguna canción, porque en las canciones se habla de todo, entonces también se habla de los juegos y se habla de jugar. Te vamos a dar algunos ejemplos, luego los tendrás que pensar. Tenemos Poker Face de Lady Gaga. Es un temón ese que habla de la metáfora del juego de cartas y el póker como una metáfora sobre ocultar los verdaderos sentimientos y emociones frente a la pareja. Y otro ejemplo que te damos, Backstreet Boys, Quit Playing Games With My Heart, No Juegues Con Mi Corazón. A veces el corazón es un juego para otros. Así que bueno, por ahí vamos. ¿Te animás? Pensalo. Una canción que hable de juegos. 11-22-77-94-30 para el triple de canciones. A ver qué sale. Les tengo fe. El Purre, que la rompió hace unos días en Palermo. Y ahí escuchamos esta canción. Y anticipó nuevo disco completo para fin de año. Seguramente habrá otro anticipo de disco. Solo juntos, El Purre.

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0: películas de acción en Radio Disney. Estamos en línea con Ceci. ¿Cómo va, Ceci? ¿Todo bien?
1: Muy bien. Estoy acá en mi negocio. Y justo estaba en un ratito cerrado y ya me iba, pero estoy acá escuchando Radio Disney.
0: Ok. Dijiste, me quedo por si me llaman de la radio. Dijiste, tengo una intuición, me van a llamar.
1: Vos sabés que tenía una intuición de que llamando.
0: ¿De qué es el negocio, Ceci?
1: Un almacén. Vendo un poco de todo. Tengo almacén, perfecto, kiosco, perfumería, popurrí de todo.
0: Ok, y ahora cierran y vuelven a abrir más tarde.
1: Sí, exactamente. Perfecto. Todas las mañanas, acá mi compañera fiel,
0: vamos,
1: la radio.
0: Todavía, ahí te acompañamos. Bueno, Ceci, contanos, ¿cuándo lo conociste a Silvestre Dangond? ¿Cuál fue la primera canción que escuchaste de él?
1: Yo fui, era el casamiento de mi amiga, no recuerdo, hace como 3-4 años atrás. La música, yo estaba en el salón de fiesta esperando que ellos entren, y cuando entra con ese tema que me voló la cabeza, yo dije, ¿de dónde lo escuché?
0: Entraron con Cásate Conmigo, de Silvestre Dangond y Nicky Jam.
1: Sí.
0: Qué bárbaro, sí, muy bien.
1: Me pareció súper original. Uh-huh. Aparte, como entraron, la alegría, lloraba, o de la emoción, de todo junto, y que con el tema, con la letra que tenía, me encantó. Me investigué y empecé a buscar todas
0: las canciones de Silvestre.
1: Y te hiciste fan. Carlos Vives.
0: Claro, que después unas cuantas colaboraciones que estamos compartiendo. Sí, ahora sí, con Morat, que es la última que estrenó. Entonces, estás con ganas de estar el viernes y de verlo en vivo. Escuchar en vivo, Cásate Conmigo.
1: Sí, me muero, me muero.
0: Bueno, felicitaciones, porque esas entradas son tuyas, Cecilia.
1: No, yo en vivo y no, me muero. Yo, me encanta todo lo que es vallenato, la música colombiana, amo.
0: Felicitaciones, los vas a estar ahí el viernes.
1: Muchas gracias,
0: bueno, besitos, Cecilia. Bueno, después, por supuesto, nos contás, queremos crónica, video, todo del show de Silvestre Dangond.
1: Ay, me muero, muchas gracias.
0: Besos, Ceci, felicidades. Chao.
1: Gracias. Chao, chao.
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0: Disco en Radio Disney y arrancando otra hora, 3 minutos de las 3 de la tarde. Estás eligiendo tu canción para el triple. Es martes, pero lo hacemos compartido. Hoy te pedimos canciones que hablen de juegos o que tengan la acción de jugar, ¿no? Por ahí empezaron a llegar los primeros mensajes. Qué bien. Víctor pide un temón de Queen que es Play the Game. Tremendo, tremendo, del disco de Game. Hermoso. Sabrina pide Boy George, el juego de las lágrimas. Está muy bien. Está muy bien, Sabrina. ¿Qué más? Liro pide Andrés Calamaro, carta sin marcar, pero claro que sí. Hay una muy linda versión también de Los Auténticos Decadentes de ese tema. Samantha propone una de Melendi que canta con Lali, que es Apuesta. Por acá nos decían Ruleta de los Piojos, que puede andar muy bien. Está también Ajedrez de David Bisbal. Alguien que pida Ajedrez de David Bisbal, que es un temón. Toco y me voy, de Bersuit, totalmente. Bueno, seguí pensándolo. Cuando lo tengas, programa tu canción que hable de juegos, de algún juego. 11 22 77 94 30 para el triple compartido de hoy. Mientras, hablando de juegos varios deportivos, te contamos cuáles son las últimas novedades.
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0: Acción para los argentinos en la antesala de Roland Garros. En el ATP de Hamburgo, Román Burruchaga perdió en sets corridos ante el italiano Darderi y ahora Tommy Echeverry enfrenta al estadounidense Tommy Paul. En el ATP de Ginebra, Juan Manuel Cerúndolo se retiró antes de su duelo con el serbio Laszlo Jere. En la quali para Roland Garros ganaron Juli Riera a la checa Laura Samson y Luisina Giovannini a la española Eva Guerrero. 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Arranca la venta de entradas para la final entre River y Belgrano. Este martes comienza la venta de entradas para la final entre River y Belgrano, a jugarse el próximo domingo a las 15:30 por el torneo Apertura 2026 y que podrá verse en vivo por ESPN Premium. El estadio Mario Alberto Kempes de Córdoba estará repleto con 57.000 espectadores, capacidad que será repartida de manera equitativa entre ambos clubes. San Antonio se quedó con el primero de las finales del oeste. Los San Antonio Spurs derrotaron este lunes por 115-122 y luego de 2 tiempos suplementarios a los Oklahoma City Thunder en el primer partido de las finales del oeste. Es un serio aviso del francés Víctor Wembanyama, hizo 41 puntos y tomó 24 rebotes frente a los vigentes campeones de la NBA.
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0: Aitana, 6 de febrero en Radio Disney, 3 de la tarde, 12 minutos. Está Cande, ¿qué dice?
1: Hola Radio Disney, hola. Soy Cande, muy buena la radio.
0: Que tengas muy buenas tardes, Cande, gracias por tu mensaje. También está Mónica de Loma Hermosa, dice, son mi gran compañía, los escucho mientras trabajo de limpieza. Está ahí esperando por más oportunidades para Silvestre Dangón. Vamos a tener más oportunidades esta semana, claro que sí, hoy se las llevó Ceci. Canciones que hablen de juegos, sí, hacemos triple compartido hoy. ¿Y cuál es la que se te ocurre? ¿Cuál sumás? Lucía propone Los Piojos Ruleta, muy bien. Zuni de Soda, Juegos de Seducción. Por acá también proponen de Germán Barceló, Bombitas de Agua. Está bien, Bombitas de Agua es un juego. Pensaba en Motorcico de Los Redondos, piden por acá. ¿Qué más? Pensaba en... No tenemos igual una versión de esta canción. Susanita tiene un ratón. Dice que este ratón sueña que es un gran campeón jugando al ajedrez. Le gusta el fútbol, ahí tenés todos los juegos. Bueno, ajedrez de David Bisbal ya la nombramos. ¿Qué más? ¿Qué más se te ocurre? Volviendo a Queen, esta carrera de bicicletas también. Queen jugaba mucho con estas metáforas. Toco y muevo, ya lo dijimos. Bueno, ¿se te ocurre alguna? Pará, otra. Dardos. Dardos de Prince Royce con Romeo Santos. Habla eso de que la dignidad es un tablero en donde vos tirás los dardos. Bueno, por ahí estamos, por ahí estamos. Canciones que nombren algún juego, canciones que hablen de jugar. 11-22-77-94-30. A ver qué se te ocurre. Pedí tu tema con un mensaje de voz. Mientras llega Katy Perry, Electric.

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Bueno, último llamado para que elijas tu canción para el triple de hoy. Es martes, lo hicimos compartido. Decidimos que la temática sean los juegos, así que canciones que nombren juegos, que hablen de juegos. Hay muchas canciones que tienen la situación de jugar con los corazones, ¿no? De jugar con el corazón ajeno. Bueno, ¿qué más tenemos? No pidieron el de David Bisbal, Ajedrez, que es un temazo, pero tenemos a Elsie, que propone Fabulosos Cadillacs, Vasos Vacíos. Está muy bien, hay una parte en donde dice: ay, viejo, en este juego a mí siempre me toca perder, siempre habrá vasos vacíos con agua de la ciudad. Hermosa canción. ¿Qué más tenemos? Un tema de ABBA, pide Lily, The Winners Take It All. Ok, lo anotamos también. ¿Y qué más? ¿Tenés alguno que puedas proponer? Juego de Ajedrez, dice Antonia, que es una canción de Ricky Martin, ¿eh? Canciones que hablen de juegos. 11-22-77-94-30. Una sola, con que pidas una sola, estamos, porque hoy lo hacemos compartido. Carteras chinas, Elena Rose, Los Ángeles Azules y Camilo.

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0: Bizarrap, Daddy Yankee en 94.3 Music Session 066. Bueno, ¿cómo va pasando la tarde? 15.39 es el momento de disfrutar del triple. Lo hicimos compartido, cada tanto lo hacemos compartido. Sabemos que nuestro día fijo es el miércoles de hacerlo compartido, pero de vez en cuando cambiamos y le sumamos un día más. Hoy decidimos jugar, siempre jugamos con las canciones y los triples, pero te pedimos canciones que hablen de juegos o de jugar, porque es el día del Fair Play, también es el día del Cubic, del Cubo Mágico, del Rubik, del Cubo Mágico. Bueno, estas son las tres canciones elegidas, gracias a todos los que pensaron un rato con nosotros y propusieron sus canciones. Elegimos estas tres. La de Carlos.
1: Hola, Radio Disney, acá Carlos de Avellaneda. Para el triple compartido propongo Cartas sin marcar de Andrés Calamaro. Gracias.
0: Claro que sí, un juego de cartas, Cartas sin marcar. Vamos, Carlos, va a ir tu canción. Va a ir también la de Lucía.
2: Radio Disney, ¿cómo están? Soy Lucía. Quería pedir la canción para el triple compartido de hoy sobre juegos. Me parece que va ideal, Ruleta de los Piojos. Ojalá que te pasen, les mando un besito a todos.
0: En Comodoro rasgaste mi piel. Arranca diciendo, Lucía va a ir la canción de los Piojos. Y Elsie.
3: Hola, Radio Disney, ¿cómo van? Les habla Elsie para participar en el triple compartido. Sería Los Fabulosos Cadillac Vasos Vacíos. Gracias.
0: Ay, viejo, porque en este juego a mí siempre me toca perder, canta Vicentico. Estas son las tres canciones de juegos. Un triple distinto, salió lindo. Bueno, vos nos vas a decir qué te parece. Tu reacción, tu devolución ya mismo, 11-22-77-94-30. Vasos Vacíos, Los Fabulosos Cadillacs, arrancando el triple.

0: qué bien, este triple compartido. Salimos un poco de la zona de confort, ¿eh? Salió realmente diferente. Canciones que hablen de juego, siempre la metáfora, ¿no? Del juego de azar y de nuestras vidas y el destino y los corazones. Bueno, Los Piojos Ruleta, a la ruleta te quiero llevar, roja la sangre, verde el paño de tu libertad, cantaba Ciro en esta canción con Los Piojos. Andrés Calamaro, Cartas sin marcar, la suerte juega con Cartas sin marcar, y arrancamos con Los Fabulosos Cadillacs, Vasos Vacíos, con la queridísima Celia Cruz, En este juego siempre me toca perder. Bueno, pero hoy ganamos todos con estos tres temazos, con estas tres canciones. ¿Estará escuchando Ruggeri, que dijo que le gustan los triples de canciones de Radio Disney? Ojalá que sí. Bueno, devoluciones, ¿qué dicen? ¿Qué les pareció este triple?
1: Hola, Su, la gente bella. Hola. ¿Cómo están? Acá Karina Mármol, como siempre, pasó a dejar mi devolución de este triple. Sí. Me súper encantó. Vamos. Felicito a los tres que lo eligieron. Carlos, Lucía, no sé si era Isa. Acá estamos sin luz, así que estamos aprovechando a escucharlo por el celu. ¿Qué iba a hacer? Hay que aguantar. Super 10 para este triplazo. Y ahora, bueno, vamos a esperar que venga la luz.
0: Ya va a volver la luz. Pronto, pronto, seguro que sí. Joel dice un 10 para este triple de canciones. Joel de Zona Sur, los quiero mucho. Vamos, todavía hay más.
2: Buenas, muchas gracias. Excelente el triple. La verdad que donde haya música nacional, sí, y sobre todo sobre nuestro rock nacional, olvídate, es un 10 de 10. Excelente. Ay, Dios, qué lindo. Me encanta ser argentina y tener esto tan bello de nuestro país. Gracias, gracias, Miriam. De zona oeste, besos.
0: Me encantó, se emocionó. Claro que sí. Bueno, ¿qué dice Elsie, que pidió el tema de Los Fabulosos?
3: Hola, Radio Disney. Gracias por pasar mi canción. Gracias, es Elsie. Chao.
0: Lucía pidió el de Los Piojos.
4: Radio Disney de mi corazón, muchas gracias por haber elegido mi canción de Los Piojos para el triple compartido. Espero que todos lo disfruten como lo estoy disfrutando yo, así que tengan una hermosa tarde y muchas gracias por elegir la canción.
0: Vamos, Lucía, gracias a vos. ¿Y qué dice Carlos?
5: Gracias, Radio Disney, por elegir mi triple. Acá estoy cruzando la 9 de julio, bailando y gritando monóculos demás. Gracias.
0: Triplazo de canciones. Este martes salió compartido y canciones que hablen de juegos.
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4: Buenas tardes, ¿cómo están? Soy Pau de Pau Leasing Indumentaria, como siempre, todas las tardes escuchándolos acá en el local. Les mando un beso a todos, hermoso al triple, así que me encantó Los Piojos, que hace un montón que no escuchaba. Abrazo y beso para todos.
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Cerramiénteme, la primera colaboración que hicieron juntas. Bueno, arrancamos otra hora, va avanzando esta tarde, divina tarde de martes, temperatura hermosa, 18 grados, cielo despejado. En un rato vamos a hablar del tiempo, a ver si sigue así en estos días. Ahora hablemos de él, de Ricardo Arjona. Siguen sus shows en el Movistar Arena, claro, récord total, 14 shows. Es una residencia que viene a hacer acá el Movistar Arena. Ya fuiste alguno, ya nos contaste. Nosotros todo el tiempo tenemos invitados de Radio Disney. Vos estás esperando por ese momento, estabas esperando por la señal. Es ahora, sí. Tenés que dejarnos un mensaje lindo, que nos emocione, que nos llegue al corazón de lo que significa Ricardo Arjona para vos, ¿sí? Lo que viviste con él, alguna canción que te identifique, que cuente tal vez tu historia de amor o de desamor. Bueno, somos todo oídos. Queremos ese bello mensaje. Quedan pocos, vamos, que quedan pocos conciertos. Quedan 4, si no me equivoco. Esta noche va a estar, después 23, 24 y 25 de mayo. Bueno, 11-22-77-94-30. Ricardo Arjona, señal, déjanos tu mensaje y estás participando por esas invitaciones.

canciones, con su arte, con su música. Es Karol G y venimos a contarte algo muy importante. Radio Disney es la radio oficial de Karol G, que llega a la Argentina y no llega a cualquier lado, llega por primera vez al estadio River Plate y tenemos fecha 5 de febrero del 2027. Ahí nos vemos con Karol G. ¡Wow! Finalmente se confirmó. ¡Qué felicidad! Y Radio Disney es la radio oficial. La artista que hizo historia en Coachella, siendo la primera latina en encabezar el festival, trae su nueva gira mundial, viajando por el mundo Tropitour. Y Buenos Aires es una de sus estaciones más esperadas. La gira pasó de 39 a 63 estadios, 3 continentes. Y el estadio River Plate está en esa lista. Ella con su última gira vendió más de 2 millones de entradas y la misma que cerró con 4 noches seguidas en el Bernabéu. Ahora viene con Tropicoqueta, su nuevo disco, y con una apuesta de estadio que mezcla cumbia, salsa, merengue, bachata, reggaetón, canción también. Bueno, la preventa es mañana mismo, mañana miércoles 20 a las 12. La venta general arranca el jueves a las 12. 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El anuncio más esperado, Karol G llega a la Argentina con su nuevo tour, viajando por el mundo Tropitour, 5 de febrero, Estadio River Plate, para todas las latinas forever.

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0: Last Time, Ariana Grande en 94.3. Tarde hermosa en Buenos Aires, 19.1 la temperatura actual, divino. ¿Qué dice Erika?
1: Hola, Radio Disney.
0: Hola.
1: ¿Cómo estás?
0: Muy bien.
1: Somos Erika y Malena de Manzanares.
0: ¿Cómo andan?
1: Nada, con la propuesta de tomar unos matecitos en la plaza. Recién terminamos de hacer eso. Mientras sale el hermano del colegio, esperamos en una plaza, porque hay una espera de una hora. Tomamos unos matecitos en la plaza mientras juegan con otras mamás, esperando a los hermanos mayores. Es el mejor plan. Besos.
0: La verdad que sí, las charlas de plaza, cuando está lindo, con las otras mamis, los chicos juegan. Excelente ese plan y con unos mates, por supuesto. ¿Lucas?
2: Hola, Radio Disney.
0: Hola.
2: Acá Lucas de Buenos Aires, trabajando con las apps. Oye, ¿de qué me perdí? Porque acabo de ver una camioneta de la radio
0: sí.
2: En Quilmes.
0: En Quilmes, sí, porque estamos ahí con Ruta Radio Disney y estamos acompañando el estreno de Star Wars, Mandalorian y Grogu, que se ven todos los cines desde el 21 de mayo. Así que estamos en la zona de Quilmes, seguramente estamos ahí por Avenida Mitre y Rivadavia. No dejen de acercarse para participar y jugar y se van a llevar lindas sorpresas y regalos, ¿eh? Así que ahí estamos con Ruta Radio Disney. ¿Y vos? ¿En dónde estás en esta tarde? ¿En qué te acompañamos? Contanos, 11-22-77-94-30. Marc Anthony, Wisin, que me quiera más.

0: Telegram 11-22-77-94-30.
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Sebastián Yatra, Belinda, gente de Zona Lucho, RK, canción para regresar. 19.1 la temperatura actual, una tarde divina. ¿Cómo sigue esto? Bueno, mañana miércoles, mínima de 7 grados, máxima de 15. No va a llegar hasta los 19. Va a estar despejado a la madrugada, a la mañana parcialmente nublado y después empieza a nublar un poco más. Tarde y noche mayormente nublado. Pasemos al jueves con una mínima de 6, una máxima de 13. Ahí empieza a bajar un poco más la temperatura, parcialmente nublado durante todo el día. El viernes, una mínima de 7, una máxima de 13 también, parcialmente nublado. Sábado, mínima de 9, máxima de 15. Y el domingo, mínima de 10, máxima de 17. Bueno, un tanto más fresco, pero vieron que nada de lluvias. Ni una gota se ve por ahí. Así que buen pronóstico del tiempo de acá al fin de semana. 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Kevin Jonas, Little Things.

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1: Salud, mi reina. 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
2: ¿Cómo ves?

0: esa canción es puro Medellín.
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0: A puro dolor. Estamos charlando con Fabricio, está trabajando en este momento, se hizo unos minutos para charlar con nosotros. Fabricio, contanos, porque nos decías en el mensaje que hace muchos años que lo seguís a Ricardo Arjona, más o menos hace cuántos años.
1: Y calculale que tendría yo 15, 16 años cuando empecé a escucharlo a Ricardo Arjona.
0: ¿Y por qué te hiciste fan? ¿Qué es lo que te impactó de él, lo que te llamó la atención?
1: Letras, siempre son sus letras. Yo desde adolescencia, cuando era chico, e incluso ahora lo hago por hobby, me gusta cantar. Y siempre me gustaron las canciones de él. Desde en ese entonces su disco Historia, fue con el disco que me identifiqué, que empecé a escucharlo. Desde ahí en adelante, que se creo que tiene Te Conozco en ese entonces, arrancaban ese disco, Tu Casa es Casa de Locos y un montón de más. Porque son canciones que tiene él. Siempre lo escuché desde la adolescencia. Y el transcurso de los años se fue llevando. Es más, hasta hace un ratito que puse en la radio, estaba escuchando en el auto a Ricardo Arjona el último disco que es esto. Tuve solamente la posibilidad de verlo una sola vez en la vida.
0: ¿Cuándo?
1: Fue cuando, en 2017, creo que fue que hizo Circo Soledad.
0: Circo Soledad, que fue en el campo de polo.
1: Yo lo vi en otro lugar, porque ese entonces él hizo la gira en el interior del país y eso fue en el interior de la provincia, que fue a la ciudad de Azul.
0: Y lo viste ahí, ok. Sí,
1: yo tuve la posibilidad de verlo. Y en ese entonces él hizo la gira en el interior, en la ciudad de Azul, y pude conseguir entradas ahí en ese momento. Y bueno, tuve la posibilidad de verlo la única vez, con 38 años que tengo, es la única vez que lo pude ver.
0: Bueno, tremenda apuesta la de Circo Soledad, fue hermoso.
1: Sí, fue divino, me canté todas las canciones desde que entré.
0: Okay.
1: Y ese año tenía todas las intenciones de ir, pero bueno, cuestiones económicas no pude comprar entradas. Y después las poquitas que había eran muy elevadas.
0: Pero eso no nos puede detener eso. Para eso está Radio Disney, para cumplir sueños, para acercarte a tus artistas favoritos. ¿Y sabes qué? ¿Tenés tus invitaciones para ver a Ricardo Arjona en el Movistar Arena, Fabricio?
1: Muchas gracias, la verdad.
0: Entiendo que estás en el trabajo y no podés gritar, no podés festejar.
1: Feliz de la vida. Pero te juro que feliz de la vida.
0: Puedo sentir tu corazón. ¿No me cantás, ya que vos decís que cantabas? No sé por qué abandonaste. ¿No me cantás así 10 segundos de una Arjona?
1: Te conozco desde el pelo hasta la punta de los pies.
0: Sí.
1: Sé que roncas por las noches y que duermes de revés. Sé que dices que tienes 20 cuando tienes 23.
0: Pero muy bien, Fabricio, espectacular. Tenés que seguir cantando, te pido por favor. Tenés que seguir cantando y vas a estar en uno de los shows de Ricardo Arjona. Felicitaciones. Un beso gigante. Chao, chao, chao.
1: Y más que agradecido.
0: No, por favor, que lo disfrutes y después queremos tu crónica, por supuesto.
1: Dale. Gracias,
0: Ray. Eso, chao.
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precioso. Ahora te acompañamos seguramente en el regreso a casa, en las meriendas, buscando a los chicos en el cole. La pasamos bien, ¿no? Hoy Ceci se llevó invitaciones para ver a Silvestre Dangond. Recién Fabricio, que nos cantó como Arjona, tremendo, se llevó sus invitaciones para ver a Ricardo Arjona en el Movistar Arena. Bueno, salió un triple de juegos, un triple de compartido. Muy bien, muy bien. Se queda todo el equipo, te siguen acompañando. Por supuesto, soy Susana, te dejo un beso grande. Así, y te presento a Miley Cyrus con Younger You en Radio Disney.

0: 5 de la tarde, 2 minutos en todo el país. Buenas tardes. ¿Cómo estás en esta tarde de martes que está tan linda, tan agradable? 17 grados 2, la temperatura en Buenos Aires, cielo totalmente despejado. Está hermoso este día. Qué lindo cuando el otoño está cada vez más avanzado y todas las hojas se van tiñendo de diferentes colores, amarillo, naranja, marrón. Está realmente muy linda esta tarde de martes y estamos escuchando a Morat junto a Silvestre Dangond en Radio Disney. Y falta muy poco para el show de Silvestre Dangond. Se va a estar presentando este 22 de mayo en el Movistar Arena, acá en la ciudad de Buenos Aires. Está con su tour El Baile de Todos y vos vas a estar ahí invitado por tu radio, porque en esta tarde tenemos invitaciones para vos, así que te podés ir sumando con tu mensaje al 11 22 77 94 30 y nos contás por qué te gustaría ser parte de este show y ya estás participando. Y también queremos que nos cuentes cómo andás en esta tarde, qué andas haciendo, estás terminando tu jornada laboral, estás merendando, estás yendo a buscar a los chicos a la escuela, estás yendo hacia alguna clase, algún hobby, alguna actividad que haces a la tarde, nos contás en nuestro WhatsApp que queremos saber de vos. Mi nombre es Delfi, te voy a estar acompañando en esta tarde y llega ahora Rose junto a Max Carra y Valen Vargas, Tu Jardín con Enanitos.
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Gran canción por si de repente te pintó esta tarde capaz hacer alguna caminata. Es como una canción que tiene unas vibras así para ir escuchando mientras caminás, mientras capaz vas con tiempo, viste, de repente no saliste tan estresado de trabajo. Es una canción que viene bien para este momento. Desahógate, Dani Ocean, Ryan Castro, en Radio Disney, ya 8 minutos de las 5. Y este año regresa a nuestro país Ed Sheeran. Después de 7 años, vuelve a reencontrarse con su público argentino el 29 de noviembre en el Estadio Huracán con su Loop Tour y todo un recorrido por sus grandes éxitos, por supuesto. Vos vas a estar ahí, invitado por tu radio. Ya empezó la venta general, podés conseguir tus accesos en laypass.com.ar por si querés asegurar tu lugar, pero acá en Radio Disney se vienen muchas sorpresas para vos, así que lo escuchamos ahora a Ed Sheeran, a Sam en tu radio.

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FM y escuchás a Maxi Espíndola, Morning, y vamos a ver cómo está el tránsito en la ciudad de Buenos Aires a esta hora. Mientras vas volviendo a casa, demoras en autopista de Lepiane a Richeri, Cantilo en Núñez y cargada General Paz al Riachuelo entre Saavedra y Liniers al Río, cargada altura Núñez, así que a circular con mucha precaución, con mucha paciencia también. Y los servicios, Tren Roca, atención, el servicio eléctrico vía Quilmes se encuentra interrumpido desde Plaza Constitución y Ramal La Plata, circula desde Quilmes y Ramal Bosques desde Berazategui. Subtes, línea B, ya servicio totalmente normalizado, así que puedes usar el subte tranquilamente. Queremos saber cómo estás en esta tarde, qué andas haciendo. Te escuchamos al 11 22 77 94 30. Llega David Bisbal, Vivir Así es Morir de Amor.

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0: ¿Cómo viene esta tarde de martes? Acá estamos escuchando a Tiago PZK junto a qué personajes piel en tu radio. Queremos saber en qué andás, cómo estás. 11 22 77 94 30. ¿Cómo andas, Jime?
1: Hola, Radio Disney.
0: Hola.
1: De vuelta hoy. Mi tío Joaquín está cumpliendo años y le mando un saludón gigante. Bueno, yo, Radio Disney.
0: Un saludón, me encantó. Beso grande ahí para el tío que está cumpliendo años. Por acá, ¿cómo va? Hola.
2: Hola, Radio Disney, equipo, el Pela de Saladillo.
0: Hola.
2: Hoy acompañado por el Bebote. Carlitos se tenía que quedar hoy. Acompaña el Bebote, escuchando la música al palo con ustedes. Poniéndole la mejor, siempre, la mejor onda, la buena música, todo. Gracias, gracias, gracias. Abrazo.
0: Excelente, qué linda energía, ¿eh? La del Pela, le mandamos un abrazo enorme. Queremos saber si ya estás terminando tu trabajo, si todavía te falta un rato, si de repente estás yendo a alguna clase en la facultad, algún hobby, alguna actividad que tengas, nos contás en nuestro WhatsApp. Llega ahora Kazu, que continúa con la gira de Latinaje y se está presentando en México en este momento. La escuchamos con esta canción, con otra.

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1: Capo, junto a Camilo, esta es tu casa, nena, en Radio Disney, y se vienen un montón de shows increíbles en todo lo que nos queda de este 2026. Y quien se va a estar presentando en varios lugares de Buenos Aires es Emanuel Orbiler, que tiene fechas en San Miguel, en La Plata, en Quilmes y en la ciudad de Buenos Aires. Llega a Capital Federal el próximo 15 de agosto en el complejo Armedia. Va a estar presentando su último disco, Mi Año Gótico, un disco que tiene colaboraciones junto a Ale Sergi, Javier Amena, Fito Páez, Julián Cartoon, y es un show que es un poco más íntimo y experimental, así es como lo describe él, y se va a estar presentando 15 de agosto en el complejo Armedia. Lo escuchamos ahora con esta canción, Soy la Disco.

6 de la tarde, 2 minutos en todo el país, en Radio Disney. Escuchás a Lady Gaga junto a Doechii, Runway, canción oficial de la nueva película El Diablo Viste a la Moda 2. Una canción que está increíble y el videoclip también, ¿eh? Están ellas en una especie de show y un desfile. Está muy espectacular y es parte de un disco que tiene muchas canciones que hablan justamente sobre la moda y sobre los desfiles, que de eso se trata justamente la película El Diablo Viste a la Moda 2. Y bienvenidos a Laura Smiles en Radio Disney. 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Llega Alejandro Sanz, Elena Rose, Rimowa.

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En tu radio escuchás a Carlos Vives, te dedico en este momento en el que quizás estás volviendo a casa, como Melanie que nos dice, por fin volviendo a casa, ya estoy fantaseando con los mates que me voy a hacer, nos dice Melanie de Lomas de Zamora y deja su voto por Swim de BTS, que en el ranking del sábado quedó en el puesto número 3. Así que a seguir votando, chicas, ¿eh? RadioDisney.com, que todos los sábados a partir de las 2 de la tarde está el ranking Radio Disney. También se suman las chicas de Montes Vivas de Ileu, de la farmacia, nos dicen, hola Radio Disney, merendando, le compramos pan casero a un cliente, Claudio Rodríguez, ayudando con su emprendimiento y a soportar el frío, y nos mandan la foto ahí del cafecito, del pan casero, qué rico, ¿eh? Un pancito casero para merendar, así que nos contás si estás en esa situación de merienda, estás volviendo a casa, te queda todavía un rato en tu trabajo, nos contás al 11-22-77-94-30. Llega Bizarrap junto a Quevedo y la Music Session 52.

Disney y escuchás a Olivia Rodrigo, Drop Dead. Esta canción es parte de lo que va a ser su tercer disco, que sale este 12 de junio. El disco se va a llamar Parecés Bastante Triste para ser una chica tan enamorada. Y hoy anunció que el segundo adelanto sale este viernes 22 de mayo. La canción se llama The Cure y, según ella, es una de sus canciones favoritas de este disco y una de las canciones más lindas que ha hecho jamás, y que no puede estar más emocionada de que ya la escuchemos. Y además, ya en junio va a estar comenzando el tour que la va a llevar a recorrer Estados Unidos y Europa. Por ahora, Latinoamérica no está en los planes, pero esperemos que para el próximo año tengamos a Olivia Rodrigo nuevamente en nuestro país. 28 minutos ya de las 6 de la tarde, 15 grados la temperatura en Buenos Aires, y cielo por el momento, bueno, ya claro, anocheciendo en la ciudad de Buenos Aires, ya cada vez anochece más temprano, arrancó esa temporada, y mañana va a estar muy lindo, mínima de 7, máxima de 15 grados y cielo parcialmente nublado.

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0: Sebastián Yatra, Reik, un año en Radio Disney y estás en la hora Smiles de Radio Disney, un viaje de 60 minutos a través de las mejores canciones del mundo junto a Smiles. 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
0: Y ya tenemos lugar en donde Karol G va a estar presentándose el 15 de febrero, porque sí, la artista colombiana llega con su tour Tropi Tour, viajando por el mundo, y va a estar llegando a la ciudad de Buenos Aires el 5 de febrero, y hoy anunció que va a ser en el estadio River Plate, y es la primera vez que ella va a estar tocando en el estadio River. Recordemos que en 2024 ella vino con la gira de Mañana Será Bonito, hizo dos fechas en el estadio Vélez, y ahora es como que vas como subiendo un poquito más de nivel, un lugar un poco más grande. Va a ser increíble, es el próximo 5 de febrero. Con su última gira ella logró algo increíble, vendió más de 2 millones de entradas y cerró 4 noches seguidas en el estadio Bernabéu en España, y ahora viene con Tropi Coqueta, su último disco, un disco en el que ella está homenajeando además a todos los géneros de Colombia, como la salsa, el merengue, la cumbia, la bachata, el reggaetón. Así que realmente es increíble lo que está logrando Karol G. La preventa es el miércoles 20 a partir de las 12 del mediodía, y la venta general a partir del jueves 21 de mayo también a las 12 del mediodía a través de allaccess.com. La escuchamos ahora con esta canción, Si Antes Te Hubiera Conocido.

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0: El puesto número uno del ranking Radio Disney Tini junto a Ulises Bueno, Dos Amantes, ya 2 minutos de las 7 de la tarde y momento de jugar al desafío Disney Plus.
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0: Bienvenido, Nico, al desafío Disney Plus en esta tarde de martes. ¿Cómo estás? Bienvenido.
2: Todo bien, por suerte acá trabajando y bueno, me llamaron recién y paré, dejé de hacer todo lo que estaba haciendo y atento al celular.
0: Excelente. Vamos a comenzar a explicarte cómo funciona el sistema de puntos para el desafío Disney Plus. La primera pregunta son 10 puntos, la segunda pregunta 30 puntos o 15 con opciones y la tercera pregunta 60 puntos o 30 con opciones. ¿Estamos ok?
2: Ok.
0: Perfecto. Vamos entonces con la primera pregunta. Vos elegiste categoría Pixar, ¿verdad?
2: Sí.
0: Excelente. Vamos a comenzar entonces con la primera pregunta, que dice, ¿cuál es la frase famosa de Buzz Lightyear, categoría Pixar, para Nico?
2: Buenísimo. Al infinito y más allá.
0: Muy bien, espectacular, Nico, muy bien. La sabía.
2: Soy fanático de Toy Story.
0: ¿Sos fan de Toy Story? Muy bien. ¿Cuál es tu peli de Toy Story favorita?
2: Y mirá, te digo que algunos dicen que tenía que terminar en la 3, pero para mí que sigan saliendo películas de Toy Story porque son lo más.
0: Excelente. Viste que ahora va a salir la 5.
2: Sí, la 5, sí, ya tengo. Ya ese día no existe más nadie.
0: Espectacular. Ese día el cine. No pasa nada, no pasa nada. Excelente, excelente. Nico, ya tenés tus primeros 10 puntos y vamos ahora con la segunda pregunta, que es una categoría aleatoria. Así que vamos a ver qué toca. A ver.
1: Disney.
0: Categoría Disney.
2: Ok.
0: Series, pelis, viste cosas, buenísimo. ¿Te gusta?
2: Y sí, tengo bastantes series de Disney, así que me gusta Disney, así que...
0: Bien, entonces esta pregunta, Nico, yo creo que la vas a sacar, ¿eh? Acordate igual que esta pregunta vale 30 puntos o 15 con opciones.
2: Ok.
0: ¿Estamos ok? Vamos. Segunda pregunta, categoría Disney para Nico. ¿Cuál es la primera canción que canta Hannah Montana en la serie? Primer capítulo, hay un show...
2: Sí, puede ser. La tengo que decir en inglés, ¿no?
0: Sí.
2: No sé si tiraron por las opciones porque creo que son dos o tres, pero a ver, me voy a tirar, no sé. Creo que es... No, no me sale muy bien en inglés.
0: No pasa nada, como te salga.

0: Creo que es de Do You Want to Know a Secret, algo así, ¿puede ser?
1: Ay, no, no. Nico, no.
0: Ah, no,
1: es This Is The Life.
0: Ah, ok, no, no, entonces no. No, no, mirá que soy fanático de Disney, pero no, no sé mucho de Hannah Montana.
1: Ok, pero bueno, vos igual te la jugaste, está muy bien.
0: Sí.
1: Así que,
0: okay.
1: Perfecto. Nos queda todavía la tercera y última pregunta, también categoría aleatoria.
2: Hulu,
0: ok, ah, sí.
1: ¿Tenés algo visto? ¿Alguna peli? ¿Alguna serie?
0: Estoy viendo Paradise.
1: Ok, bien, sí. Buena serie Paradise, buenísima.
0: Sí, buenísima.
1: Bien, bien, bien.
0: Buenísimo.
1: Vamos entonces con la tercera y última pregunta para Nico, categoría Hulu. En la película El Diablo Viste a la Moda, ¿quién sí. es Miguel en la historia?
0: Fuimos a ver la segunda al cine. El nivel es el sería la mano derecha de Miranda, pero...
1: Sí, pero tiene un nombre como su puesto de trabajo. ¿Querés opciones? Acuérdate que puedes pedir opciones.
0: Sí, te pido opciones.
1: Ok. Opción A, fotógrafo. Opción B, director creativo. Opción C, diseñador.
0: ¿Es el diseñador?
1: Ay, no, Nico es director creativo.
0: Ah. Ah, bueno.
1: No pasa nada, Nico. Gracias por haber llamado, por haber participado. Vos te la jugaste con todas las respuestas, así que estuviste excelente. Y bueno, y ahora esperar ahí la Toy Story 5, la peli, que te va a encantar.
0: Sí, obvio, sí, sí, fue.
1: Muchísimas gracias, Nico, por haber participado. Gracias, te mandamos un abrazo enorme.
0: Igualmente, gracias.
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1: Ahí pasó Nico, participante de este día martes en el Desafío Disney Plus. Y ya este viernes nos vamos a enterar quién es el ganador o ganadora de la semana. Y ya podés ver en Disney Plus Daredevil Born Again. El alcalde Wilson Fisk aplasta la ciudad de Nueva York bajo sus pies mientras le da caza al enemigo público número uno, el vigilante de Hell's Kitchen, conocido como Daredevil. Pero bajo la máscara con cuernos, Matt Murdock tratará de dar pelea desde las sombras para destruir el imperio de corrupción de Kingpin y redimir su hogar. Ya está disponible esta serie en Disney Plus.
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Day Swims, Mr. Know It All en Radio Disney. Y hoy, a partir de las 11 de la noche, escuchás solo baladas en tu radio. Van a ser dos horas con las mejores baladas de todos los tiempos para cerrar el día. Y vos podés pedir la balada que más te guste en nuestro WhatsApp al 11 22 77 94 30. 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Lo escuchamos ahora con esta canción, Pasaría.

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1: Salud, mi reina. 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

¿Quién de ustedes está para cantar y bailar esta canción de Silvestre Dangond junto a Manuel Turizo, El Pacto, este 22 de mayo en el Movistar Arena? Porque Silvestre Dangond llega a la Argentina con su gira internacional y no solo se va a estar presentando en el Movistar Arena, acá en Buenos Aires, sino que también el 23 de mayo se va a estar presentando en la provincia de Córdoba. Es una de las figuras más influyentes de la música latina y está recorriendo Latinoamérica, el mundo, con su tour El Baile de Todos. Y en esta hora tenemos invitaciones para vos, porque podés estar ahí invitado por tu radio. Así que queremos que nos cuentes cuál es esa canción que tenés ganas de bailar en El Baile de Todos. En este tour de Silvestre Dangond nos contás al 11 22 77 94 30 y ya estás participando. Contanos esa canción que querés bailar, con quién la querés bailar, que en esta hora se van las invitaciones para vos. Así que esperamos tu mensaje. 27 minutos ya de las 7 de la tarde. Está fresco en Buenos Aires, ¿eh? En este momento 15 grados la temperatura. Mañana va a estar lindo, va a estar soleado, mínima de 7, máxima de 15. Y el jueves baja bastante la temperatura, mínima de 6, máxima de 13 grados en Buenos Aires. Llega Airbag, ¿dónde va?

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Cambiaré en Radio Disney. Atención, usuarios del tren Roca, Ramal La Plata y Bosques vía Quilmes, que ya de a poco reanudan sus servicios completos, eso sí, con demoras. Así que mucha paciencia a toda la gente que en este momento estás en Constitución por volver a casa, porque está un poco complicado, ¿eh? Pero bueno, a tener mucha paciencia, que ya de poquito todo está funcionando correctamente. Contanos cómo viene esa vuelta a casa. Estás en el colectivo, estás en el subte, estás manejando, estás caminando, estás ya pensando qué cocinar esta noche, ya estás cocinando de repente la cena, todavía seguís con el mate, seguís merendando, nos contás en nuestro WhatsApp al 11 22 77 94 30, que queremos saber en qué andás en esta tarde noche de martes. Seguimos acá con más música, llega de Black Eyed Peas a tu radio.

Lucra Karina, ladrón en Radio Disney, 11-22-77-94-30. Por acá Patri nos dice, buenas tardes, escuchando música con la mejor compañía y tejiendo, nos cuenta Patri. Excelente, te mandamos un beso enorme, Patri, y después mandanos fotos de qué anduviste tejiendo en esta tarde de martes. Aparece por acá también desde la zona de Almagro, nos escriben, nos dicen, buenas tardes, mi gran familia de Radio Disney me están acompañando en esta vuelta a casa, nos dice Mónica de Loma Hermosa. Pasé a visitar a mi bisnieta Venecia. Gracias por acompañarme siempre. Así que le mandamos un beso enorme también. Queremos saber cómo viene esta vuelta a casa, en qué andás. Ya estás volviendo, ya estás merendando, estás pensando en la cena. 11-22-77-94-30. Ese es nuestro WhatsApp. Y atención, que Louis Tomlinson ya anunció su show en nuestro país. Después de presentarnos su nuevo disco, anunció por fin la gira por Latinoamérica y va a estar llegando a la ciudad de Buenos Aires el próximo 2 de abril de 2027 al Movistar Arena para una noche cargada de hits. Ya está disponible la preventa y la venta general arranca mañana miércoles 20 de mayo a las 10 de la mañana a través de movistararena.com.ar, pero acá se vienen muchas sorpresas para vos. Lo escuchamos ahora con Impostor.

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0: Hold My Hand, Lady Gaga en Radio Disney. Y ya falta muy poco para el show de Silvestre Dangond en nuestro país. Se presenta este 22 de mayo en el Movistar Arena. También va a estar en el Quality Arena de la provincia de Córdoba. Está con su tour El Baile de Todos. Y queríamos que nos cuentes cuál es esa canción que vos querés bailar en El Baile de Todos. Gracias por todos los mensajes, ¿eh? Al 11 22 77 94 30. Pero vamos a conocer a las personas que van a ser parte del show de Silvestre Dangond este 22 de mayo. Hola.
1: Hola Radio Disney, quiero ir a ver a Silvestre Dangond y cantar Si Yo Supiera. Es una de las mejores canciones que tiene, además que lo sigo desde hace muchos años y sería un excelente regalo para mi esposo que cumplió años el 13 de mayo. Gracias.
0: Ahí va, buen regalo para el esposo. Andrea, felicitaciones, vas a ser parte del show de Silvestre Dangond. Y por acá tenemos a otra persona. Moni, ¿cómo va?
2: Hola, hola, mi gran familia de Radio Disney, me gustaría bailar Casete conmigo, con Silvestre Dangond, por favor, quiero ir, quiero participar, quiero ganar las entradas, por favor, soy Mónica de Loma Hermosa, besos enormes, gracias, gracias, gracias, estoy muy emocionada.
0: Pero Moni, claro que sí, felicitaciones, se notaba esa emoción en su voz, ¿eh? Como que está muy contenta Moni. Moni, también vas a ser parte del show de Silvestre Dangond en la ciudad de Buenos Aires, en el Movistar Arena, así que felicitaciones para Andrea y para Mónica que van a ser parte de este show que se viene de Silvestre Dangond en nuestro país. Y para ir preparándonos un poquito, nos vamos poniendo a tono, escuchamos esta canción junto a Morat, Lo Poco Que Yo Quiero.

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Una mujer como tú, Luciano Pereyra, junto a Los Ángeles Azules en Radio Disney. Y Luciano Pereyra podría ser uno de los invitados del show de Gracie en la ciudad de Buenos Aires, porque sí, la artista colombiana vuelve a la Argentina y se va a estar presentando en el Movistar Arena el próximo 8 de agosto con su tour Candela. La venta ya va a estar disponible a partir de mañana miércoles 20 de mayo a partir de las 13 horas a través de movistararena.com.ar, y es la primera vez que va a estar haciendo un show tan grande en la ciudad de Buenos Aires. Ya estuvo tocando, por ejemplo, en el Teatro Gran Rex, pero esta vez va por el Movistar Arena y va a ser un show increíble con seguramente muchos invitados e invitadas, porque no solo tiene colaboración con, por ejemplo, Luciano Pereyra, que lo escuchábamos recién, sino que también tiene colaboración con Tini, que también sería como algo muy lindo que suceda eso en el escenario del Movistar Arena. Así que atención, ya mañana miércoles arranca la preventa a partir de las 13 horas, pero seguramente acá tenemos muchas sorpresas para vos, así que estate bien atento al aire de Radio Disney. Escuchamos ahora a Marc Anthony junto a Wisin, Que Me Quiera Más.

0: Rosalía, Yaritza, La Perla en Radio Disney. ¿Cómo viene esta noche de martes? ¿Estás cocinando? ¿Estás pensando en la cena? ¿Qué onda, Graciela? ¿Cómo va?
1: Acá, Radio Disney. Graciela desde Quilmes. Estoy haciendo el pasito con Luciano mientras
0: ahí va.
1: Hago unas croquetas de arroz sí. y pescadito al horno eléctrico para esperar a mi marido, el mono relojero. Gracias.
0: Ahí va, buen menú, muy bien. Le mandamos un beso enorme a Graciela y a su marido, a toda la gente de Quilmes también. Por acá Mónica está chocha con las invitaciones para Silvestre Dangond. ¿Cómo va?
2: Estoy re emocionada, soy Mónica, gracias, gracias. Justo acabo de bajar del tren, estoy en Suárez y escuché que gané las entradas. Ay, miles, millones de gracias, por favor. Qué emoción, estoy muy emocionada. Gracias, gracias, gracias, mi gran familia de Radio Disney, los amo y punto.
0: Beso grande para Moni, qué genia, vas a disfrutar a full el show y queremos que nos sigan contando, ¿eh? ¿En qué andan en esta noche de martes? ¿Están cocinando? ¿Están volviendo a casa? Los escuchamos en nuestro WhatsApp y en minutos escuchás a Aitana.
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Aitana, 6 de febrero en tu radio. Y estamos en el mes de mayo, que es el mes de los shows de Ricardo Arjona en la ciudad de Buenos Aires, porque un total de 14 shows son los que está realizando en el Movistar Arena. Y es muy loco lo rápido que pasó el tiempo, porque quedan 3 shows nada más. Quedan los shows del 23, 24 y del 25 de mayo acá junto a Radio Disney. Estuvimos invitándolos a varios de estos shows. Muchos de ustedes fueron parte, estuvieron disfrutando, cantando a todo pulmón las canciones de Ricardo Arjona. Quedan 3 fechas todavía, así que atención al aire de Radio Disney, porque puede que se vaya alguna otra sorpresa para vos. Llega ahora Lucky Brown junto a Young Sister, Tu Inseguridad.

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3 minutos ya para las 9 de la noche. Camilo, el Alfa, bebé en Radio Disney. Y acá Patri nos manda foto de lo que estaba tejiendo. Que claro, nos contó hace un rato. Está tejiendo ropa de bebé, chaleco, gorrito. Hermoso, Patri. Te mandamos un beso grande. Mariela de Lanús nos escucha mientras cocina costillitas de cerdo con puré. Espectacular. Gran comida para este martes a la noche. Así que nos siguen contando en qué andan por acá. Hasta acá llegamos. Mi nombre es Delphi. Un placer haberlos acompañado en esta tarde. Se quedan con Mar para seguir disfrutando de más canciones en Radio Disney y con muchas sorpresas. Llega ahora Abel Pintos, Todo de mí.

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